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1: Son las 7.
2: Las 7.
3: Y 56 minutos.
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0: Son las 8.
1: Las 8.
2: Y 20 minutos.
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1: Son las 8.
2: Las 8. Y 51 minutos.
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0: Son las 9.
1: Las 9.
2: Y 23 minutos.
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3: Son las 9.
4: Las 9.
5: Y 49 minutos.
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1: Son las 10.
2: Las 10.
3: Y 14 minutos.
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1: Son las 10.
2: Las 10. Y 43 minutos.
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0: Son las 11.
1: Las 11. Y 14 minutos.
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1: Son las 11.
2: Las 11. Y 43 minutos.
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2: Son las 12.
3: Las 12.
4: Y 14 minutos.
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1: Son las 12.
2: Las 12. Y 38 minutos.
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2: Es la una.
3: La una.
4: Y 12 minutos.
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1: Es la una.
2: La una.
3: Y 32 minutos.
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1: Son las 3.
2: Y 9 minutos.
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1: Son las 3.
2: Y 27 minutos.
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1: Son las 3.
2: Y 59 minutos.
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1: Son las 4.
2: Y 27 minutos.
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7: El fitoplancton es un conjunto de organismos fotosintéticos que viven suspendidos en el agua. En su mayoría son organismos unicelulares microscópicos y desempeñan un papel clave en el ciclo del carbono, ya que son responsables de absorber la mitad del CO2 del planeta. Algunos de estos organismos tienen genomas diminutos, mientras que otros poseen genomas 100 veces mayores. Un equipo de científicos en Perpignan, al sur de Francia, quiso comprender a qué se debe esto y descubrió que el tamaño del genoma, es decir, su secuencia ADN, se debe en gran parte a la disponibilidad de nutrientes como el nitrógeno y el fósforo. Carlos Cáceres es investigador postdoctoral asociado a la Universidad de Perpignan y primer autor de este estudio.
8: Bueno, pues en esta investigación lo que tratamos de averiguar es cuál es el impacto de la disponibilidad de nutrientes, en concreto nitrógeno y fósforo, sobre el tamaño de los genomas de las diferentes especies.

0: Es decir, cómo el déficit, por ejemplo, de nutrientes puede facilitar o puede promover que los genomas de las especies de citoplancton se reduzcan, sean más pequeños, sean más compactos.
1: Bueno, antes de seguir con los detalles, recuérdanos, de cierta manera ya lo mencionó, pero ¿qué es el fitoplancton?
0: Bueno, el fitoplancton es un conjunto de organismos, en su mayoría microscópicos y unicelulares, que permanecen o que están a la deriva en los océanos, en los embalses, en general en los ecosistemas acuáticos. Y bueno, son responsables de aproximadamente el 50% de la producción primaria de todos los ecosistemas de la Tierra. Esto quiere decir que capturan aproximadamente tanto dióxido de carbono como todas las plantas terrestres, y a la vez emiten casi tanto oxígeno como todas las plantas terrestres. O sea que tienen un papel muy importante en los ecosistemas terrestres y en los ciclos biogeoquímicos de todos los elementos o de algunos elementos.
1: Y bueno, y el fitoplancton, recordemos que son muchísimos microorganismos diferentes, ¿no? Y de distinto tamaño.
0: Eso es un grupo muy diverso que incluye tanto bacterias como organismos eucariotas, y el rango de tamaños de estas especies es muy amplio, desde organismos que tienen aproximadamente una micra, es decir, 1.000 veces menos de 1 milímetro de diámetro, hasta organismos que tienen cientos de micras, es decir, que se pueden ver prácticamente a simple vista. O sea, hay un rango de tamaños muy, muy amplio. Y incluye también muchos grupos, algunos pues eso son las cianobacterias, las diatomeas, los dinoflagelados, en fin, es un grupo diverso.
1: Y también tienen el tamaño de su genoma, también puede ser muy diferente.
0: Efectivamente, el tamaño del genoma también varía mucho entre especies, desde algunas cianobacterias que tienen genomas muy pequeñitos, bueno, menos de 2 millones de pares de bases. La longitud del genoma se suele medir en pares de bases.
1: Hay que recordar, el genoma es la secuencia, ¿verdad?, del ADN.
0: Eso es toda la secuencia del ADN, y en algunas especies, como las cianobacterias, hay algunas especies que tienen genomas inferiores a 2 millones de pares de bases, mientras que hay otras especies que tienen tamaños 10.000 veces mayores. O sea, hay un rango de tamaños muy, muy amplio. Y nosotros, en parte, lo que queríamos investigar era por qué existía esa variación, y creemos que este trabajo puede contribuir a proporcionar algunas explicaciones a esta variación.
1: Y una pista sería entonces la cantidad de nutrientes en el mar que podría determinar el tamaño de los genomas.
0: Efectivamente. Bueno, esto ya se había dicho anteriormente. Hay numerosos trabajos que sugieren la idea de que en ambientes, en océanos, en aguas con muy pocos nutrientes, aquellos organismos que tienen genomas más pequeños, puesto que el genoma está compuesto por nucleótidos que a su vez tienen nitrógeno y fósforo, bueno, aquellas especies con genomas más pequeños podrían verse favorecidas, aquellos organismos con genomas más pequeños podrían verse favorecidas, mientras que aquellos organismos con genomas más grandes podrían ser penalizados en estos ambientes con muy pocos nutrientes. Eso ya se había dicho. Entonces, nosotros lo que hacemos es utilizar una ecuación para estimar cómo de fuerte es la presión de selección que puede hacer que estos genomas tiendan a ser más pequeños. Es decir, podemos calcular un valor para esa intensidad de la selección natural que tiende a reducir el tamaño de los genomas en estas zonas con pocos nutrientes.
1: ¿De qué depende que haya lugares, o sea, estoy pensando sobre todo en océanos, en mares, donde haya más o menos nutrientes?
0: Bueno, eso depende en parte de las corrientes oceánicas y bueno, de las circulaciones en los océanos. En general, en las zonas costeras tiende a haber más nutrientes, mientras que en el medio de lo que se llaman giros subtropicales, en el medio, por ejemplo, del Océano Atlántico, en el medio del Atlántico Norte, en el medio del Atlántico Sur, en el medio del Pacífico, suele haber menos nutrientes, porque en estas aguas los nutrientes en la superficie son precisamente utilizados por el fitoplancton, y es más difícil que puedan ser reemplazados por nutrientes que vienen o que están en aguas más profundas, asociados a temas de circulación. Mientras que en aguas costeras es más fácil que esos nutrientes sean reemplazados por aguas profundas que están cargadas en nutrientes.
1: Ya, bueno, mencionaba usted sobre todo el

0: fosfato y el nitrógeno.
1: Eso es.
0: Incluso en imágenes satelitales podemos ver, ¿no?, el plancton, ¿no?
1: Eso es un grupo que se puede ver sí, utilizando satélites. De hecho, por ejemplo, bueno, en las zonas costeras, cuando hay lo que se conoce como floraciones, como blooms de algunas de estas algas, pues se aparecen como meandros en el agua coloreados con colores más intensos que indican precisamente pues eso, que hay grandes acumulaciones de biomasa de estos organismos. Y efectivamente, actualmente los satélites son una herramienta muy útil para estudiar el fitoplancton.
0: ¿Cómo se llevó a cabo esta investigación?
1: Bueno, pues esta investigación incluye medidas llevadas a cabo en el laboratorio, pero también una recopilación de datos de la literatura que nos permitió hacernos con un set de datos lo suficientemente grande como para extraer conclusiones robustas. Y además también utilizamos datos extraídos de la circunnavegación Tara Oceans, en donde se muestrearon distintas estaciones en el océano. Es una circunnavegación a escala global que tomó muestras, pues eso, en prácticamente todos los océanos del mundo.
0: Sí, recordemos que Tara fue una expedición, ¿no?, que duró varios años y era un barco, un velero donde se hacían estas muestras, ¿verdad?
1: Eso es. Bueno, y de hecho esa campaña oceanográfica inicial, de alguna manera, ha tenido varias fases, porque ha habido otros muestreos también Tara posteriormente a ese primer muestreo, y yo creo que en la actualidad sigue activo. O sea que, vaya, al final es bueno, una especie de plataforma que sigue activa y permite la colaboración entre investigadores, entre laboratorios y continúa aportando muchísimos datos.
0: Y en concreto esta investigación, ¿por qué es importante con relación a los océanos?
1: Bueno, pues primero porque permite pasar de un entendimiento cualitativo sobre el efecto de los nutrientes en el tamaño de los genomas a un entendimiento más cuantitativo. Podemos estimar cómo de fuerte es la selección que actúa sobre el tamaño de los genomas. Además, podemos o contribuimos a explicar por qué existen esas diferencias entre especies en el tamaño de los genomas. Porque en las especies más pequeñas, que tienen menos nutrientes, es más, este efecto de la selección natural es más intenso que en especies más grandes, donde ese efecto es menor, se diluye. Y esto también permite comprender qué puede ocurrir en el actual contexto de cambio climático, que está variando las condiciones de nutrientes en el océano. Es decir, podemos contribuir a entender qué es lo que va a pasar si en algunas regiones la disponibilidad de nutrientes disminuye o si en otras regiones en las que los nutrientes aumentan, ¿qué es lo que va a ocurrir? Si va a haber una tendencia hacia el incremento o hacia el decremento de estos genomas o hacia la aparición de especies en esos lugares con genomas más o menos grandes.
0: No sé si hay un aspecto que yo no haya mencionado que usted quiera agregar.
1: Bueno, yo creo que las dos principales contribuciones de este trabajo es que permite cuantificar la fuerza de la selección natural sobre mutaciones que incrementan y disminuyen el tamaño de los genomas, eso por un lado, y por otro lado, contribuye a explicar las diferencias entre especies en el tamaño de los genomas. Esas serían, yo creo, los dos principales hallazgos de este trabajo.
0: Y básicamente entonces, menos nutriente, un genoma más pequeño, ¿es así?
1: Eso es, esa es la idea, que en las regiones en donde hay menos nutrientes hay una presión de selección mayor que hace que los genomas tiendan a ser menores. Es decir, hay una presión de selección hacia mutaciones que disminuyen el tamaño de los genomas. Mientras que en regiones donde hay muchos nutrientes, esa presión de selección que tiende a disminuir el tamaño de los genomas es mucho más leve.
0: Y quizás es una lógica de optimización, ¿no? Es decir, menos
1: Eso es.
0: nutrientes, voy a hacer menos esfuerzo, entonces voy a hacer un genoma más sencillo.
1: Eso es, cuando hay menos nutrientes, un uso más eficiente de los nutrientes, que puede estar asociado a una reducción del tamaño de los genomas, puede hacer que ese organismo, esos organismos sean seleccionados o crezcan más que otros organismos que hacen un uso de los nutrientes menos eficiente. Y con el paso del tiempo, pues al final esos organismos que hacen un uso más eficiente de los recursos, pues van a ser mucho más frecuentes, más abundantes que aquellos otros organismos que son menos eficientes.
0: Escuchábamos a Carlos Cáceres, investigador postdoctoral asociado a la Universidad de Perpiñán, en Francia.

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1: Son las 4.
2: 4:42.
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1: Son las 5.
2: Y 43 minutos.
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4: Es hora de honrar nuestra patria. Este es el himno de la República de Colombia, compuesto en 1887 por Rafael Núñez y música del compositor italiano Orestes Índice.

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1: Son las 6.
2: Y 41 minutos.
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1: De la mañana, 6 minutos. Bienvenidos al Magazine Siente la U en esta nueva emisión. Hoy les tenemos información muy importante, información internacional con unos invitados muy especiales del día de hoy. Por supuesto, agradeciéndolos nuevamente de estar sintonizando aquí, estar acompañándonos aquí con buena música, con buena información, con toda su atención y su tiempo. Un saludito a todas las personas que están llegando a sus lugares de trabajo, que están de pronto en sus casas y están sintonizando aquí la UFPS Radio 95.2 FM. Y por supuesto, a toda la comunidad universitaria que hoy está conectadita aquí con esta información importante de uno de los estudiantes destacados de la UFPS, que en unos minutos pues ya les vamos a contar un poco más de él, de a dónde pertenece y qué es lo que está haciendo y qué es lo que se va a hacer por allí a otro país. Juliana, buenos días, ¿cómo amanece?
2: Hola, buenos días, Reina, y buenos días a todos nuestros oyentes. Buenos días a los invitados del día de hoy que ya están ahí súper conectados con nosotras desde muy temprano. Llegaron incluso antes que nosotras. Ya yo llegué y ya estaban ahí afuera, Reina.
1: No, el profe siempre es muy juicioso. Muy madrugadores. Yo no tengo nada que decir del profe, la
2: sí,
1: verdad.
2: Sí, necesitamos que nos contagie un poquito de ese espíritu. Bueno, y también saludamos a todos nuestros oyentes que están ahí súper conectados con el Magazine Siente la U. Reina, cuénteme, ¿cómo le terminó de ir el día de ayer?
1: Súper bien, gracias a Dios. Excelente, salí un poquito tarde. Tuvimos varias cositas, tembló, ¿no? Tembló. Sí. De hecho, también pues algunas catástrofes naturales a nivel mundial, las cuales pues lamentamos profundamente. Y enviamos ese mensaje de solidaridad a las familias de las víctimas de este...
2: Sí, a las familias de en Nepal, pues sí. Frontera con China. Uh-huh. Lamentablemente, pues
1: ya
2: las imágenes
1: un número
2: han
1: considerable
2: rotado
1: de fallecidos, personas fallecidas, sí. Y por supuesto, bastante desaparecidas también. Esperamos que pues sus familias tengan ese respaldo y esa fortaleza, ¿no? Para sí. Poder afrontar eso y pues que las personas que de pronto, no sé si habrá alguna que haya perdido sus cosas materiales, pero pues todavía esté bien de salud, pues pueda continuar adelante. De verdad, un mensaje de solidaridad a todas estas víctimas de esta gran catástrofe natural.
2: Sí, de hecho, pues nos recordábamos también que están sucediendo muchas cosas en el mundo y que es momento de que todos nos unamos, de que todos también seamos conscientes de cuidar un poco más el planeta y de también dejar un poco atrás los rencores y aprender a vivir en solidaridad y ayudar a los que más lo necesitan en estos momentos. Entonces, un caluroso saludo de solidaridad a las familias de Nepal y China.
1: Claro que sí.
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1: Bueno, y continuamos con esta información importantísima que no se pueden perder nuestros estudiantes de la Universidad Francisco de Paula Santander. Y es que está abierta la postulación para el servicio de restaurante. Segundo semestre de 2026. Esta estará abierta hasta mañana 28 de agosto. Muy pendientes porque la inscripción las pueden realizar a través del portal del Divisist 2.0. El inicio del servicio sería para el próximo martes 1 de septiembre. Recuerden, tienen hoy y mañana para hacer esta postulación.
2: Bueno, Reina, y también les recordamos a todos nuestros oyentes y principalmente a los estudiantes de la UFPS que también está abierta la postulación para beca, trabajo y monitoría segundo semestre 2026. Esta postulación también la pueden hacer a través del portal Divisit 2.0. y que también irá hasta mañana 28 de agosto. El inicio de las actividades está previsto para el 7 de septiembre y aprovechemos entonces también para invitarlos a que vayan a ver el contenido que realizamos desde UFPS Cúcuta en redes sociales, para que también vayan y le den like y se conecten con eso, ¿no, Reina?
1: En TikTok, por supuesto, UFPS Cúcuta TikTok, les dejamos un videito. La verdad es que si les diera mucho amor, como dirían por ahí en redes sociales, les agradeceríamos mucho, porque no fueron una caída, ni dos caídas, ni tres, fueron como unas 10. Nuestro compañero que nos colaboró con el video se ensució la camisa, se ensució la ropa. Entonces se merece que por favor nos colaboren con ese like, con compartir, con comentar, bueno, lo que quieran. Y por supuesto, más importante que eso, pues que estén muy pendientes de la fecha y hagan su postulación el día de hoy y mañana para servicio de restaurante y beca, trabajo y monitoría. Por otro lado, tenemos que hoy también, ya inició de 8 de la mañana a 12 de mediodía, se estará llevando a cabo el Foro de la Transparencia y Moralidad Pública, dirigido por el Programa de Derecho, en el edificio Fundadores, Sala de Audiencias, FU 107. Esto con el apoyo de Comisión Regional de Moralización en Norte de Santander.
2: Bueno, y también les recordamos que el día de mañana se llevará a cabo el taller Renta Personas Naturales en la jornada nocturna a las 6 de la tarde en Aulas Norte 304, Aula Virtual. Esto lo organizan desde el programa de Contaduría Pública, así que muy pendientes para que puedan asistir a este taller de Renta Personas Naturales.
1: Claro que sí, y con respecto al programa de Contaduría Pública, el día de mañana les tenemos un programa muy especial con el NAF, contándoles mucha más información que se desarrolla desde este espacio académico, donde brindan asesoría gratuita contable a todas las personas interesadas. Entonces, súper muy pendientes allí con el magazine Siente la U también el día de mañana, 8 a.m.
2: Bueno, Reina, y también le recordamos a nuestros oyentes que se llevará a cabo este lunes 31 de agosto la Asamblea General de Docentes del Departamento de Ciencias Agrícolas y Pecuarias y el Programa de Zootecnia e Ingeniería Agronómica. Esto se llevará a cabo en el auditorio del CREAT, o sea, justo aquí al lado de la emisora, de 2 de la tarde a 5 de la tarde para aquellos docentes que puedan asistir y que deberían asistir a esta Asamblea General.
1: Claro que sí.
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1: Y les tenemos que el día de hoy, el pico y placa para hoy jueves 27 de agosto para particulares nacionales y extranjeros, motos y carros son las placas terminadas en 7 y 8 y para taxis las placas terminadas en 6.
2: Bueno, Reina, y también les contamos que un día como hoy, 27 de agosto, conmemoramos el Día Mundial de los Lagos, una fecha que nos invita a reconocer el enorme valor de estos ecosistemas para nuestro planeta. Los lagos son mucho más que grandes reservas de agua, son hogar de numerosas especies, fuentes de recursos para las comunidades y espacios fundamentales para el equilibrio de los ecosistemas.
1: Claro que sí, Juli, pero también enfrentan grandes desafíos. La contaminación, el cambio climático, la pérdida de biodiversidad y las actividades humanas ponen en riesgo su conservación. Y de hecho, todos estos riesgos son algunas de las razones por las cuales también muchas veces la tierra
2: se manifiesta.
1: Y sí. Por eso, en este día nos recuerda que cada acción cuenta, evitar arrojar residuos a las fuentes hídricas, hacer un uso responsable del agua y proteger nuestros ecosistemas son pequeñas decisiones que pueden generar grandes cambios, porque cuando protegemos nuestros lagos, protegemos la biodiversidad, el agua y por supuesto, Julia, que también la vida.
2: Claro que sí, tenemos que invitar también a todas las personas a que generen esa conciencia ciudadana, esa conciencia de amor por el planeta, que eviten arrojar residuos en los alcantarillados, en las calles, porque eso va a parar en los alcantarillados y después termina también en los ríos y así sucesivamente se empieza la contaminación que afecta mucho nuestro ecosistema. Y como tú lo decías, el planeta está hablando y nos está diciendo, hey, hay, está pasando algo, tenemos que actuar, cuídennos.
1: Sean más responsables.
2: Exactamente.
1: Willy, ¿qué le parece si nos complace con un recomendado musical para ahorita presentar a nuestros invitados que están aquí muy atentos y ya poder saludarlos como se debe?
2: Claro que sí.
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2: Bueno, Reina, y ahora disfrutaremos de una colaboración que reúne diferentes sonidos y estilos de la música actual. Desde Colombia, Karol G junto a Yudelin y Ruboski nos presentan Baby Wow, una canción con una propuesta fresca, urbana y llena de personalidad. Así que prepárense para subirle el volumen porque este tema llega con toda la vibra de la nueva generación musical. Con ustedes Baby Wow de Karol G, Yudelin y Ruboski aquí en el magazine Siente la U.

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2: Bueno, y ahora sí saludamos a nuestros invitados especiales y los vamos a presentar con todos nuestros oyentes. Y el tema que traemos el día de hoy, la verdad es que es muy emocionante. Yo diría que para mí, para todos nuestros oyentes, porque es razón para enorgullecernos como comunidad universitaria aquí en la UFPS. Y es que además es un tema que está muy en tendencia, que es la inteligencia artificial. Y no está solo en tendencia porque pues esté hablando ahorita, sino porque es la nueva revolución y las nuevas formas de hacer las cosas, ¿no? Y cómo se puede aplicar en todo, absolutamente todo lo que hacemos día a día. Por eso, pues esta herramienta tan importante está transformando diferentes ámbitos de nuestra vida y la educación no es la excepción. Pero, ¿qué pasa cuando utilizamos la inteligencia artificial no para que nos dé las respuestas, sino para que nos ayude a aprender a encontrarlas? Hoy en Magazine Siente la U queremos conocer un proyecto desarrollado desde el Semillero de Inteligencia Artificial, SIA, que busca fortalecer el aprendizaje de las matemáticas en estudiantes de décimo grado de colegios públicos de Cúcuta. Una propuesta que combina investigación, tecnología y educación y que además tendrá presencia en el primer encuentro internacional de semilleros de investigación Red Colsi EICI Paraguay 2026. Para conocer cómo nace esta iniciativa, cómo funciona y qué representa para la investigación universitaria, nos acompañan hoy Raúl David Báez Suárez, estudiante del Programa de Ingeniería de Sistemas, y Miguel Oswaldo Moros, coordinador de Semilleros y Jóvenes Investigadores, quien ya hemos tenido la oportunidad de compartir aquí en la emisora y por supuesto que sabemos que cuál es su trabajo y su apoyo allí muy pendiente de los chicos de los semilleros. A los dos, bienvenidos al Magazine Siente la U y muchas gracias por aceptar la invitación.
3: Muchas gracias, Reina, por recibirme nuevamente y pues es un placer estar aquí. Gracias también a Juliana, porque pues siempre para mí es un gusto actualizar, ¿no?, estos temas. Más que todo los semilleros de investigación, que sabemos que semestre a semestre están avanzando, como usted lo dijo ahorita, en este caso lo que es la inteligencia artificial, que es uno de los temas de vanguardia ahorita que los semilleros están trabajando, no solo en ingeniería de sistemas, porque podríamos decir que ellos están enfocados en eso, no, ya todas las facultades están implementando esto allí en sus proyectos.
2: Claro que sí, es que no nos podemos quedar atrás. Yo lo decía ayer en la oficina y es... La inteligencia artificial está, es una herramienta y hay que usarla, le guste o no.
3: Sí, claro que sí.
2: Si usted no le gusta, se queda un poquito atrás, diría yo.
3: Sí, claro. Y es algo que nos ayuda a optimizar, ¿no? A ser más eficientes al momento de realizar nuestras investigaciones.
2: Claro que sí. Bueno, y bienvenido a nuestro estudiante estrella, el protagonista del día de hoy. ¿Cómo está? Bienvenido.
4: Bien, mucho gusto. Bienvenido. Me llamo Raúl David Suárez y... Bueno, hoy voy a presentar mi proyecto y van a hablar de todo lo relacionado al evento que vamos a participar.
2: De mi proyecto y de mi viaje, diga.
4: Proyecto y de mi viaje.
2: Diga, ya me voy en unos días.
4: Ya,
2: ¿Ya tienes las maletas preparadas?
4: No, toca.
2: En estos días.
4: En estos días voy a ver si compro algo.
2: Ah, bueno, listo, perfecto. Acá nos la cita, apenas usted llegue nuevamente a Colombia, me hace el favor y le dice al profe, escríbale a Reina para que nos agende un espacio en el Magazine Siente la U, porque voy a ir a contarles cómo me fue de excelente allí donde voy a participar. Y es que nuestro estudiante Raúl pues está desarrollando un proyecto muy interesante. Por favor, cuéntenos cómo se llama y cómo nace la idea de desarrollar este proyecto desde el Semillero de Inteligencia Artificial.
4: Bueno, mucho gusto. Mi proyecto es SADERIA, implementación de un sistema de tutoría inteligente para fortalecer el aprendizaje de matemáticas en colegios públicos de Cúcuta. La iniciativa nace del semillero, nace desde el primer día que yo fui al semillero. Me dijeron, la idea acá es utilizar las herramientas para, digamos, en beneficio de la comunidad. Entonces ahí pues dieron varias propuestas y me dijeron, investigues, agárrala y... me gustó y la fui trabajando, y con eso es que empecé a ir, pues, la primera participación, que fue en Villa del Rosario.
2: Claro que sí. Bueno, cuéntanos, ¿cuándo fue esta participación en Villa del Rosario? ¿Qué ha seguido después de allí, no? Porque ya hablábamos nosotros aquí detrás del aire, podría decirse, y es que ya estuvo en Villa del Rosario, pasó a una segunda fase, podría decir, que fue en Bogotá, que también, pues, les vamos a contar porque hay que decirlo. De 100 puntos obtuvimos 100 puntos con este proyecto de investigación. Entonces, es un orgullo para usted y para todos quienes podemos decirnos es que nuestro compañero Raúl hace parte de la Universidad Francisco de Paula Santander. Villa del Rosario.
4: Bueno, en Villa fue, el evento fue el 2025, en mayo. Yo recuerdo, llevé la cartera en papel, se la colgué ahí con un compañero que estaba al lado. Tuve dos evaluadores, el primero un muchacho, no me acuerdo, era algo de ambiental o empresas. Fue el que más me guió más y no me dio tan duro, me calificó, o sea, a la media. Entonces, porque estábamos los tres y eran como muy novatos los tres. Entonces él nos iba diciendo, bueno, con tranquilidad, explíquense un proyecto, y nos dio muchas recomendaciones. Y ya al final, casi al final, me evaluó una profesora, y ella sí como que fue un poquito más
2: ruda,
4: más rápido.
2: Más,
4: porque fue que casi al final, pero me dijo que estaba muy bien, que era, le gustó mucho el proyecto. Supongo que ella fue la que me dio como una calificación más alta.
2: Okay, luego nos fuimos para Bogotá, ¿en qué fechas?
4: Eso fue el año pasado, en octubre, si no estoy mal.
3: Sí.
4: Entonces, fuimos a la Uniminuto. Y yo fui, bueno, fue en la Uniminuto y me calificó una profesora del ISER de Pamplona. Creo que era ingeniería agroindustrial, me parece. Entonces ahí yo le expliqué, pues, como la proyección social del proyecto, cómo puede beneficiar tantas personas, cómo se justifica una herramienta que guía al estudiante, digamos. Yo lo pensé así, de forma gratuita, porque mucha gente tiene para un proyecto, pues, mucha gente busca y como que de tanta sobreinformación no encuentra algo viable para estudiar. Entonces la idea es eso, hacer una guía de estudio eficiente y que a la larga retroalimente al estudiante para que, pues, tenga mejores resultados en las pruebas.
2: Claro que sí. Bueno, allí estuvimos en Bogotá. Yo creo que aquí nos puede apoyar el profe diciéndonos, porque pues también nos estaba comentando que él hace todo este acompañamiento, incluso viajando con los estudiantes, pues no solo con Raúl, sino con todos los que van a representar la Universidad Francisco de Paula Santander, pero precisamente él está muy pendiente de las ponencias, de la logística, de que le evalúen bien a sus estudiantes, de que todo se haga conforme a lo correcto, ¿no? El conducto regular. Entonces también cuéntenos desde su experiencia, desde su punto de vista, pues cómo fue el proceso de este joven tan talentoso.
3: Bueno, pues a mí la verdad me encanta acompañarlos ellos a los eventos de la Red Colsi, porque es una presión, y hasta pelea, ahí pelea uno, y uno pues siendo de acá, uno le gusta esa, como esa riña, ese, bueno, ¿qué pasó? Ayúdeme,
2: sana,
3: vea.
2: ¿No? A todos.
3: Entonces,
2: nuestros oyentes,
3: sí, claro,
2: una aclaración.
3: O sea, estar de allá para acá peleando, porque ¿qué es la idea? ¿Cuál es mi trabajo? Primero, inscribirlos, acompañarlos, guiarlos, porque muchos son nuevos. Creo que esa fue la primera participación de Raúl.
4: Sí, la mía.
3: Entonces, más que todo, a los viejos, pues, uno ya sabe, bueno, usted ya sabe cómo es, tranquilo.
2: ¿Cómo funciona?
3: Cualquier cosa le pregunta, cualquier cosa, guíeme a otros muchachos, porque es que en Villarrosario fueron 100 proyectos. Entonces, yo ya sabía más o menos quién eran los viejos, los nuevos, trato de ayudarlos más, de acompañarlos más. Y en este caso, pues, yo siempre estoy pendiente de los nuevos, de las evaluaciones, más que todo que los evalúen. Porque muchas veces no saben cómo es el proceso y están allí y no les ha llegado un evaluador. Entonces me toca a mí correr, buscarles evaluador, que los evalúen bien. Y específicamente que los evalúe alguien del área casi siempre, ¿no? Para que tengan una buena recomendación a la hora de avanzar en su proyecto.
2: Retroalimentación afín a lo que ellos están desarrollando, ¿no? Cuéntenos usted cómo vio a Raúl allí en estas etapas.
3: No, pues muy bien. ¿Cómo me di cuenta? Cuando fue en Villa Rosario, que fue el evento regional, ¿cómo me di cuenta yo de ellos? Al ser tantos proyectos, yo me di cuenta a la hora de ver las calificaciones. Porque todo eso me llega a mí, digamos, a la plataforma, y yo reviso y yo, uy, tantos proyectos, me fue bien. Entonces ahí es donde uno dice, bueno, estos muchachos que son los que sacaron el mayor puntaje van al evento nacional. Ya como son menos, ya hay un poco más de control, entonces ya sé que son 30 y pico, que digamos eso fue los que fuimos a Bogotá, y ya tengo más el control de ellos. Igualmente, los que van nuevos son los consentidos, por decirlo así, porque los
2: que requieren un poco más
3: sí, de sí, me de toca estar allí, y bueno, vamos a esto es así, vamos a estar con calma, porque muchas veces los nervios sí pueden joder una ponencia. Por eso es que los evaluadores llegamos y decimos, bueno, tranquilo, porque he visto jóvenes llorando, nerviosos, temblando. Entonces, no, tranquilo, cálmese y pues inicie. Y ellos son los que saben. Y digamos de aquí a la Francisco, a mí me gusta mucho porque ellos son muy tranquilos en ese sentido. Ellos son los que saben su proyecto. Y ellos van y todos prenden esa moto y nadie los calla. Es más, hubo uno que me duró como 2 horas ahí.
2: En
3: y nosotros
2: ponencia
3: esperando y yo tenemos hambre, estamos esperando para almorzar. Entonces necesitamos, ya tenemos esos muchachos que de verdad tienen sus proyectos bien establecidos. Creo que Raúl ya lo terminó.

0: Pues tienen estudiantes de diferentes estratos. Usted hablaba de que una herramienta de que fuera gratuita, de que fuera accesible a todos estos chicos que también se están preparando para un ICFES, que de alguna manera definiría el futuro de ellos a nivel académico, el poder ingresar a una universidad, el poder continuar con sus estudios. Entonces, me gustaría que nos contara desde su experiencia cómo ha sido esta propuesta de impactar a nivel social a tantas pues a tantas personas.
1: ¿Cómo me repite la pregunta? ¿Cómo impactaría?
0: Sí, ¿cómo se siente usted de estar desarrollando este proyecto que finalmente pues es para impacto social de la ciudad, de los estudiantes?
1: Bueno, la población de los estudiantes de acá de Cúcuta Décimo son 15.000 aproximadamente. Entonces, si digamos en cifras, son los aproximados que serían beneficiarios. Ah, ¿cómo me siento yo? Pues no sabría decirle, o sea, pues. Siento que es como mi trabajo, o sea, es como desde la facultad nos guían a que todo lo que hagamos tenga, o sea, sirva para la sociedad, no sirva para años, por así decirlo. Y pues bueno, es una herramienta que, como le dije, es una guía de estudio y no solo es también para los estudiantes, o sea, sirve, la idea es que sea transversal a estudiantes, administrativos y profesores, porque un profesor puede ser, o sea, pues, digamos, tiene la capacidad de ser bueno en su vocación y todo, pero necesitaba algo que lo guíe y le diga, por ejemplo, este estudiante está fallo en esta área. Entonces, como usted sabe que son, por ejemplo, por salón son 40, 50 estudiantes, entonces el profesor no le da tiempo. Entonces, la idea es que también la herramienta le reporte sobre, digamos, sobre cada estudiante cómo va.
0: Claro que sí. Bueno, me gustaría también que habláramos sobre este proceso de desarrollo, ¿no? Pues que nos cuente en qué etapa van. Ya vimos que están, pues ya hicieron su análisis de cuántas personas van a estar beneficiadas. ¿Cómo es la proyección? ¿Va a ser un aplicativo? ¿Va a ser una página web? ¿Va a ser algo en línea o algo para descargar? Cuéntenos más o menos ya lo que está montado de este proyecto.
1: Yo lo planteo como una plataforma web para usar dentro de, bueno, cada colegio, por así decirlo. Hablo más fuerte, perdón. Bueno, yo lo planteo como
0: Una
1: una
0: plataforma
1: plataforma
0: web
1: web.
0: para los estudiantes, pues van a tener internet, van a tener acceso a internet, pueden ingresar desde sus teléfonos móviles, computadores o...
1: No, yo lo pienso como talleres formativos dentro de la propia institución, o sea, que presten las aulas para desarrollar, digamos, los talleres y se vayan guiando con la herramienta. O sea, digamos, es otra cosa que me olvidé mencionar, la herramienta no sustituye a un profesor. El profesor tiene que estar ahí porque él también guía al estudiante, digamos, en ciertas cosas. Pero la idea es que la herramienta, por ejemplo, cuando sean cosas muy mínimas, le vaya ayudando, le vaya guiando, le diga el paso a paso. Entonces, yo lo pienso como talleres formativos dentro de la propia institución. Pero pues, también se podría hacer para que lo tengan en los teléfonos, porque, o sea, digamos, yo puedo decir, es que no tengo el estudio, pero yo creo que la mayoría de estudiantes tienen teléfono.
0: Claro que sí.
1: Entonces, puede ser a
0: O
1: través
0: uno en
1: de.
0: la casa. De pronto no él, pero sí algún familiar, algún pues compañerito, hermano, no sé, primo, los papás. Pero bueno, esto es muy importante también hacer la aclaración de que es un apoyo entonces a las aulas, ¿no? Un apoyo al estudio dentro del colegio. Yo creo que también sería algo muy importante porque lo hace un poco más dinámico, ¿no? Hace un poco más dinámica la clase y para las personas o los chicos que de pronto tengan diferentes formas de aprendizaje. Pues yo creo que sería un poco más fácil de alguna manera y en un área que es un poco complicada a veces, ¿no? Pues a veces a algunos chicos la matemática se les dificulta un poquito. Cuéntenos, profe, usted también, pues, ¿cómo se siente con estas propuestas sociales e
1: No, pues
0: innovadoras?
1: sí, claro. Es que ahorita, digamos actualmente, es lo que se está evaluando. Primero, que haya un beneficio a la sociedad, como lo dijo Raúl. Y segundo, que tenga un impacto a mediano y a largo plazo. Entonces, una herramienta como esta que nos permite, pues, hacer un diagnóstico de cómo estamos ahorita y después ir midiendo cómo vamos avanzando o cómo vamos mejorando en este aspecto académico, ¿no? Más que todo en los muchachos de décimo, pues que se prepara ya para sus IFES, ¿no? Como lo dice allí en el proyecto. Y pues aparte,
2: Pues con estas mediciones que hemos tenido actualmente, hemos visto que, digamos, se ha bajado un poquito, digamos,

0: ese nivel a nivel de, digamos, a nivel de las pruebas, a nivel de puntajes. Entonces, la idea que es que cada institución, teniendo este tipo de aplicativos, pues pueda ir subiendo
1: Sus
0: sus
1: resultados, sus
0: resultados, sí,
1: puntajes.
0: señora. Entonces, esa es la idea, impactar a nivel social. Y esos son los proyectos que casi siempre, por este impacto que tienen, son los que sacan como
1: Van
0: una mayor,
1: avanzando en sus
0: exacto.
1: puntajes.
0: Porque, ¿qué es lo que miran? Impacto social y pues aplicación de la tecnología. Y en este caso, pues tenemos las dos cosas. Entonces,
1: Perfecto, ahí estaría todo lo que se busca en un proyecto de investigación. Raúl, me gustaría que en palabras muy coloquiales, podría decirse, como en un ejemplo muy dinámico, nos diera un ejemplo, valga la redundancia, de cómo es el funcionamiento de esta aplicación, teniendo en cuenta que usted hace la aclaración que no sustituye un profe, no le da la respuesta tampoco, no es como que le solucione, pero sí lo guía. ¿Cómo es este proceso?
2: bueno, para eso pues me gusta darle un dato, un estudio reciente que leí, que era en Turquía con 1.000 estudiantes. Entonces, ellos hicieron con ChatGPT, digamos, hay una función de ChatGPT para hacer tutores, que ellos la tienen, y se lo usaron y le dieron la herramienta a los estudiantes. Como el 34%, no mentira, 134% resolvían mejor ejercicio usando la herramienta. Pero después, cuando se la quitaban a los estudiantes, tenían 17% menos de los que solo hicieron a... O sea, estudiaron normalmente. Entonces el estudio, bueno, ese era, perdón, eran tres grupos. Y el tercer grupo era uno que tenía un GPT, pero que no le daba la respuesta, sino que lo guiaba. Entonces, y esos grupos sí tuvieron un poquito mayor que los que hicieron a papel. Entonces, la idea de la herramienta, de las herramientas de IA, no es que sustituyan el pensamiento de la persona, sino que formen, digamos, su razonamiento, su criterio, sobre todo. ¿Cómo sería el proceso? Pues que tendría que tener una pregunta a la mano. Digamos, un estudiante plantea una solución respecto a un problema y él le va anotando. Y le pregunta, ¿esto está bien? No, no está bien. ¿Podría utilizar esta fórmula? O no, me analiza este razonamiento. O sea, o sea que le, digamos, en el texto está algo escrito, que lo lea bien, que lo replantee. No sé, por ejemplo, yo a veces tenía una duda. Hay problemas que se pueden resolver mediante cálculo, pero muy complicado hacerlo. Entonces, por ejemplo, a las herramientas tradicionales le van a decir, hágalo con cálculo. Pues las pruebas son 2 minutos que usted tiene que responder. Cuando se le puede decir al estudiante, si lo hago con tabula, si no entiende cómo hacerlo con cálculo, entonces la herramienta, hágalo tabulando, que es hacer el gráfico, o sea, la tabla y el gráfico. Y así puede encontrar una herramienta. O sea, la idea es esa, que como que leo diferentes formas para resolver un problema en dado caso no encuentre la manera.
1: Importante también esto, yo diría que, pues ya lo mencioné anteriormente, uno que se hace un poco dinámico, ¿no? Se vuelve dinámico. Dos, que yo creo que abre como ese espectro de que, pues en matemáticas uno tiende a pensar que el camino es uno solo, que la matemática es exacta y tiene que ser así tal cual como es, pero hay algunas herramientas que usamos a veces por lógica que también nos llevan a la respuesta que necesitamos sin tener que hacer el procedimiento que pues inicialmente se tiene estipulado. Nuestro profesor es ingeniero además, no sé si tiene algún aporte o alguna también observación allí a este proyecto que pues es bastante novedoso y que precisamente por eso es que en estos días, ya por eso le estaba preguntando a nuestro estudiante que si ya tenía la maleta lista. Y es que este encuentro se estará desarrollando del 8 al 12 de septiembre en Paraguay. Ya los había mencionado anteriormente. Las instituciones anfitrionas serán la Comunidad Evangélica Metodista del Paraguay, CEMP, el Centro Educativo Metodista Nuevo Horizonte, la Fundación Red Colombiana de Semilleros de Investigación, sede Asunción, y Itaipú. Entonces nos gustaría que ya también nuestro profe nos hiciera allí su aporte desde sus saberes.
0: Sí, claro. No, pues es muy importante lo que dice Raúl y lo que usted acaba de decir, Reina, porque siempre hay un... O sea, matemáticamente no siempre tenemos una sola solución. Y nada más haciendo un análisis, sin necesidad de calcular, hasta podemos llegar a un resultado, ¿sí? Pero tenemos geometría, tenemos álgebra, tenemos todas estas herramientas que nos permite la matemática para llegar a un fin. ¿Qué me gusta a mí de este proyecto? Que podemos, digamos, podemos aplicarlo, ¿no? Ahorita décimo, pero podemos, digamos, no sé qué me diga en su experticia como ingeniero de sistemas, Raúl, pero también se puede aplicar, digamos, para el cálculo, para la física, ya digamos a nivel universitario, que ya sería un poquito más pro, pero digamos, para lo mismo, generar un impacto y mejorar esos resultados a nivel universitario, que también podría darse, ¿no? Y hablando de la red Colsi, pues, ¿qué es lo que pasa? Ahora, como usted lo dijo, el evento en Paraguay es el primero. ¿Qué es lo que está haciendo la red colombiana de semilleros de investigación o la red Colsi a nivel internacional? Están abriendo espacios en otros países. Por ejemplo, en Paraguay es nuevo. El año pasado fue en Panamá, que fueron dos chicas de acá también. También era la primera vez de ellos en digamos, organizando este evento. Y eso lo están haciendo ya varios países, ya Brasil, Ecuador, Perú, Paraguay, tenemos Panamá, México, un chico que también fue a México. Entonces, están abriendo estos espacios ya a nivel internacional y aquí han venido también. En Bogotá vimos gente de Brasil, vimos gente de Perú, vimos gente de México y estamos aprovechando eso pues para poder, primero, pues ir y presentar nuestro proyecto en otro país y segundo, pues darle visibilidad no solo al país, sino a la universidad, porque estamos representando aquí, digamos, a nuestra alma mater, que es la que nos ha apoyado siempre en esto. Y otra cosa, pues, yo les digo a ellos, aparte de que van a presentar, de que van a dejar en alto nombre de la universidad, pues disfruten también, den una vuelta, pasea, tómense fotos, digamos que es la oportunidad que tienen, pues de disfrutar, digamos, esta etapa, ¿no?, que es la universidad, y digamos, estando en un semillero y teniendo estas oportunidades, pues disfruten lo que más puedan, eso siempre se lo digo yo, vaya, presenten, estén tranquilos, pero disfruten porque pues...
1: La experiencia es una sola, la está viviendo usted, y por supuesto yo siento que hay algo que el profe mencionó y hay que resaltar, y es el apoyo de la Universidad Francisco de Paula Santander también para el poder hacer el viaje, el poder pertenecer a estos proyectos, incentivar la investigación y la búsqueda del conocimiento y estas nuevas ideas creativas, diría yo, innovadoras, tecnológicas, en un programa de ingeniería de sistemas, que también pues es un programa que lleva también varios años posicionándose en nuestra región, que es bastante importante, y es el apoyo también como de todos los docentes, el espacio que se le da para que usted viaje, el apoyo económico incluso también para poder lograr esto, que además de que yo diría que cuando se desarrolle pues esta idea o este proyecto, el resultado sería extraordinario el poder aplicarlo a muchos jóvenes estudiantes de nuestra ciudad, de diferentes estratos, brindándoles mayores oportunidades. Diría yo que el resultado que esperamos es muy satisfactorio. Pero además de eso, yo diría que nuestro estudiante Raúl no se va a olvidar de esta etapa de universidad, de su viaje a otro país, de esta experiencia de conocer nuevas personas, de hacer amigos, de aprender también de las otras ponencias, de los otros compañeros investigadores, de toda la retroalimentación que se les da. Y yo diría que esto es una forma de que la academia, aparte de construir conocimiento, construye relaciones sociales, construye experiencias personales y por supuesto que lo hace crecer a uno como profesional y como persona. ¿Qué diría nuestro estudiante Raúl de las experiencias que he vivido hasta ahora y de pronto de alguna emoción o alguna expectativa que tenga con esta ponencia internacional? ¿Alguna vez se imaginó haber estado o viajar a otro país a representar a su universidad con un proyecto suyo propio de su investigación, de su trabajo y de su esfuerzo?
2: Bueno, primero que aclarar, el proyecto no es de mí, es de mi semillero. O sea, yo en representación de mi semillero.
1: Claro, pero usted es el ponente, a eso hago referencia.
2: Bueno, No, pues yo, la verdad, pues claramente me siento muy emocionado. Es un privilegio, dentro de todo, que la universidad me haya sido fundamental para participar en todos esos proyectos. Un agradecimiento, obviamente, a la ingeniera Giselle y al ingeniero Puerto, porque ellos son los que, digamos, me inscribieron y me han guiado para participar, me han colaborado siempre. Como bien le decía, pues en Villa del Rosario fue una experiencia de primíparo, por así decirlo, por eso, pero fue muy gratificante, yo me fui muy contento, la verdad. Y pues, bueno, cuando me dijeron, yo no me lo creía, cuando me dijeron va a ir a Bogotá, yo hablaba con un amigo y decía, no, ¿cómo así? ¿Pero por qué? O sea, uno piensa que es mentira hasta que entra a una reunión de Meet y dicen, bueno, si ya está inscrito y esos son los permisos que usted va a tener para, pues, para enviarse a los profesores. Y yo, chévere, porque ahí uno se motiva incluso más, una vez, a este es mi proyecto, lo quiero representar bien, quiero que ahora sí pues tenga impacto y defenderlo de la mejor manera posible. En Bogotá, como le digo, fue una experiencia muy bacana, subimos a Monserrate ahí a pie, fue con el ingeniero. Y, o sea, y lo que usted se señala, sobre todo la experiencia, o sea, a nivel de social, de ser nuevo amigo, hacer nuevos contactos. Yo los que tengo, los que conocí en Bogotá de sistema son, sí, o sea, los saludos todo el tiempo, casi que vuelven panas de uno más que los propios compañeros con los que uno ingresó. Y para la ponencia, pues, internacional, pues sí, claramente es una emoción, es también una ansiedad de decir, bueno, tengo que representar a mi universidad bien, quiero hacer algo bien. Entonces, son como ambas cosas, cuando uno quiere hacer grandes cosas, siempre es lo mismo, es la emoción de hacerlas, pero la presión de hacerlas bien, opino yo.
1: Claro que sí. Bueno, algo también que mencionaba Raúl y es el agradecimiento a estos profesores o a estos docentes que también están allí apoyando a los chicos de los diferentes semilleros, en este caso de inteligencia artificial. Y algo muy lindo, diría yo, que la aclaración que hace Raúl es que el proyecto no es solo mío. El proyecto es del semillero, el proyecto pues es de todas las personas que trabajan conmigo, pero pues también el apropiarse de que usted es la persona elegida en la ponencia y en el desarrollo de alguna manera de este resultado. Entonces, también las felicitaciones las extendemos a estos docentes que estuvieron allí apoyando a Raúl, a todos los compañeros y a todas las personas pues que están trabajando porque esta herramienta finalmente pues llega a los colegios de Cúcuta dando buenos resultados y por supuesto que tenga su sello de Universidad Francisco de Paula Santander.
0: Sí, claro. Yo siempre lo he dicho, todo empieza desde allí, desde estos docentes, directores de semillero, que son los que los incentivan a ellos, porque ellos son los que, digamos, los reciben allí en sus reuniones, en sus espacios, y le dicen, bueno, vamos a trabajar en esto. Y si al joven le interesa, allí van a estar. Y si ellos ven, digamos, ese impulso, ellos mismos los incentivan para llegar a estas instancias. Entonces, pues, claramente, y como usted lo dice, pues darle las gracias a todos estos directores que, digamos, se han preocupado y les gusta, o sea, les apasiona estar con los estudiantes, pues incentivarlos a lo que es la investigación.
1: Claro que sí. Bueno, Raúl, ya para cerrar, bueno, primero desearle suerte, ¿no? En esta ponencia, en este espacio que va a estar ocupando allí, que va a estar representando a la universidad nuevamente, del 8 al 12 de septiembre, AC Red Colsi 2026 en Paraguay, Encuentro Internacional de Semilleros de Investigación, donde nuestro estudiante de Ingeniería de Sistemas pues, va a estar representando a su semillero de investigación a la Universidad Francisco de Paula Santander, que ya les dije, comprometido aquí con las buenas noticias, con la retroalimentación de este espacio nuevamente. ¿Qué decirle a los estudiantes que ya participan en algún semillero, que tienen alguna idea, que están trabajando en algún proyecto de investigación? O a esos estudiantes que todavía no se han animado en participar en uno de estos espacios de construcción de conocimiento y de investigación.
2: Bueno, yo les diría que, o sea, pertenecer a un semillero es muy importante en el sentido de, sobre todo en, ¿cómo llamarlo?, en el autoaprendizaje, o sea, lo guía, lo forma uno para, no solo para lo académico, sino para la investigación, para, digamos, o sea, llevar a cabo todo lo que usted tiene en su mente, decir, bueno, quiero realizar esto, en pro de que pues, cada quien tiene sus propios, digamos, causas, digamos, circunstancias.
1: Motivaciones,
2: esa es la palabra. Entonces, pues nada, o sea, presentarse un semillero es muy importante. A mí me lo dieron desde el inicio de la carrera. Yo hasta el quinto fue que leí la notificación de la ingeniera y, como le digo, desde ahí ha sido una experiencia muy buena. Desde ahí uno, se me ha preguntado, ¿usted se imaginó alguna vez? La verdad no, yo en mi poco conocimiento dije, voy a presentar esto en Villa Rosario y ya, no hay problema. O sea, es como lo hice, como una forma, o sea, como por, ¿cómo decirlo?
1: El conducto regular, ok.
2: O sea, por gusto, como por ver la experiencia.
1: Ok.
2: Entonces,
1: a ver qué pasa.
2: A ver qué pasa. Entonces, sí, o sea, es muy importante que se presenten, que si tienen una idea, pues, los profesores, acá los profesores de acá muy tesos, o sea, yo nunca voy a negar eso. O sea, ustedes pueden preguntarles lo que sea a ellos, o que ellos los van a guiar. Y nada, y cuando presenten, pues, que tengan la idea muy clara y tengan, digamos, lo que dice el ingeniero. Si entre más impacto social tengan, más probable es que el ingeniero, bueno, la persona que le califique diga, me gusta este proyecto y ojalá lo pueda llevar a cabo.
1: Bueno, muy importante, ¿no? Y que tengan la suerte que tengo yo, diga.
2: Sí, pues la suerte dicen que es la preparación.
1: El trabajo duro, sí, bueno. el poder leer, investigar, desarrollar, estoy tomándole el pelo. Pero yo sé que es el resultado del esfuerzo suyo y de todos quienes con usted están desarrollando el proyecto. Profe, algo que decirles también, pues, no sé, a nuestra comunidad, a todos nuestros oyentes.
0: No, pues como siempre, desde la Vicerrectoría Asistente de Investigación y Extensión, pues hacerle la invitación a todos los estudiantes a que participen en estos espacios que son los semilleros de investigación. Cualquier duda que tengan, quieran saber cuáles son, pueden entrar a la página de la universidad, allí en investigación, buscan unidades de investigación y allí van a aparecer el listado de los semilleros de investigación que están activos actualmente en la universidad. Entonces allí pueden revisar el semillero, las líneas de investigación, si les interesa, y pueden asistir a estos espacios.
1: De hecho, ya en otros programas anteriores con el ingeniero habíamos tenido la oportunidad de contarles los beneficios que tienen al hacer parte de estos semilleros de investigación. Pueden hasta viajar, dense en cuenta. Pueden ir a Paraguay,
0: sí, claro,
1: y participar.
0: Digamos, es para mí, yo cuando les hago la invitación siempre les menciono eso.
1: Lo chévere.
0: Sí, siempre les menciono que ustedes viajan, que ustedes se presentan, conocen gente, conocen otra ciudad. Es la manera más fácil para mí como
1: de
0: incentivarles.
1: Venderles esa idea.
0: Exactamente.
1: De que...
0: Porque son experiencias. O sea, venderle uno una experiencia nueva a alguien, pues ya se incentivan y entonces ya empiezan a trabajar, empiezan a preguntar. ¿Dónde puedo ir? ¿Qué puedo hacer? Tengo este proyecto. Entonces, ahí los voy guiando para que lleguen a esta instancia, porque la idea es que lleguen hasta acá, ¿no?
1: Claro que sí. Y ya después ellos en el camino se enamoran, ¿no? Se enamoran de la investigación,
0: sí,
1: de
0: claro,
1: sus proyectos, de sus,
0: sí, claro,
1: de su trabajo, porque yo diría que el dedicarle tantas horas, de pronto trasnochadas, de pronto sacrificar algunos espacios, pues ya le hace coger amor a eso que usted está desarrollando, y aún más cuando el resultado pues se está viendo efectivo y en algo como viajar a otro país. A poder contar esa idea que surgió aquí en Cúcuta, que surgió aquí en la universidad y que si lo vemos, yo creo que si usted se lo cree y si todo sale bien, podría ser una herramienta que no solo se use en nuestra ciudad, que se replique en otras regiones incluso.
0: Sí, sí, la idea es esa, la idea es siempre avanzar en lo que tenemos, como dice Raúl, no quedarnos, digamos, una herramienta que no quede solo allí, ¿sí?, que se pueda utilizar en varias partes. Y sí, sería genial que no solo a nivel de nuestra región, sino que pues se pueda llevar a otras, digamos, instituciones o se pueda probar en otros lados.
1: Claro que sí. Y de hecho, acá contándoles otro datico importante, y es que el día de ayer la Biblioteca Eduardo Cotelamus estuvo inaugurando unos espacios precisamente que se están... implementando para semilleros y grupos de investigación muy chéveres. Con aire les cuento porque yo los vi, les tengo el chisme, les traigo la primicia. Con aire, unas sillas muy ergonómicas, video beam, televisor, todas las herramientas para que precisamente pues estos proyectos que se ejecutan o que se están desarrollando aquí en la universidad pues sean grandes proyectos y que sean así como el suyo, Raúl, que puedan representarnos en otras entidades externas.
0: Sí, ayer precisamente estuvo el vicerrector de investigación, el ingeniero Carlos Flores, estuvo allí en la biblioteca. ¿Y cuál es de estos espacios, Reina? Que ellos se sientan cómodos al momento de investigar, al momento de hablar, al momento de charlar de sus proyectos, y que estén en un espacio donde se sientan bien, se sientan cómodos y puedan hablar con confianza, ¿no? Con sus compañeros, con sus directores de semillero, y pues, y ahí ya estando tranquilos, estando relajados, no aguantando tanto calor, pues ya poder, digamos, planificar lo que se va a hacer o lo que van a hacer o lo que tienen planeado a futuro hacer.
1: Claro que sí, bueno, siendo las 8:58 de la mañana, ya vamos cerrando este espacio del Magazine Siente la U, despidiendo a estos talentosos invitados especiales del día de hoy que nos traen buenas noticias, noticias internacionales, ¿no? Diríamos nosotros por ahí, ¿no? Internacionalizando la Universidad Francisco de Paula Santander. Que el nombre de esta hermosa casa de estudio pues suene en muchas,
3: en todos lados,
1: en muchos más lugares, claro que sí. Y pues también hablar de esta propuesta que demuestra que la inteligencia artificial puede tener un papel diferente en la educación, no ser de pronto algo en contra, sino algo usado a favor, que potencialice y que desarrolle el futuro de nuestros estudiantes en nuestra región. Saber IA no busca hacer las matemáticas por el estudiante, busca acompañarlo, darle herramientas, plantearle retos y ayudarle a descubrir que también puede encontrar la respuesta por sí mismo y de una forma didáctica, de una forma un poco más fácil, de una forma un poco más chévere, diría yo. Esta iniciativa que nace desde la investigación universitaria, que involucra a jóvenes talentos y que lleva el conocimiento desarrollado en Cúcuta a un escenario internacional. A Raúl David Báez Suárez y al ingeniero Miguel Osvaldo Moros, gracias por acompañarnos y por compartir con todos nuestros oyentes estas buenas noticias. Nuevamente les extendemos la invitación para que nos cuenten cómo les fue.
0: Bueno, gracias a ustedes, a Juliana, Reina, pues por recibirme nuevamente.
1: Claro que sí, aquí cordialmente bienvenido siempre. Y a todos nuestros oyentes, gracias por llegar hasta el final del Magazine Siente la U, por estar acá conectados con las buenas noticias, con apoyando a la Universidad Francisco de Paula Santander desde todos sus ejes, desde todas sus herramientas y sus proyectos que desarrollan como casa de estudio. Les deseamos a todos un excelente día y que sigan sintonizando la 95.2 FM con buena música y buena información, como lo decimos siempre. Y nuevamente mañana aquí a las 8 de la mañana por el mismo dial.
3: Claro que sí, Reina. Y bueno, los dejamos con el último recomendado musical y con toda la programación de la UFPS Radio. Hasta la próxima.
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3: Y bueno, para terminar este Magazine Siente la U, llega la canción con ese sello especial de Julieta Venegas, una artista que ha sabido convertir las emociones, las preguntas y las historias cotidianas en música. Escuchamos ¿A dónde va el viento?, una canción para dejarse llevar por su melodía y reflexionar sobre esos caminos que, como el viento, a veces no sabemos exactamente hacia dónde nos llevarán. Subimos el volumen y disfrutamos de Julieta Venegas aquí en el Magazine Siente la U por la 95.2 FM.

0: Son las 9.
1: Las 9.
2: Y 4 minutos.
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0: Son las 9.
1: Las 9.
2: Y 29 minutos.
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1: Son las 10.
2: Las 10.
3: Y un minuto.
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0: Son las 10.
1: Las 10.
2: Y 38 minutos.
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2: Son las 11.
3: Las 11. Y un minuto.
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1: Son las 11.
2: Las 11. Y 26 minutos.
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1: Son las 12.
2: Las 12.
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3: Es hora de honrar nuestra patria. Este es el himno de la República de Colombia, compuesto en 1887 por Rafael Núñez y música del compositor italiano Orestes Índice.

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6: Tiempo para la información. Escuchan Radio Francia Internacional. Es jueves 27 de agosto, las 12, hora de París. Con Didier Blé en los controles, vamos con los titulares.
7: Raquel Villa Écija.
6: 270 muertos y 1.300 desaparecidos es el balance provisional de las fuertes riadas ayer en Nepal y Tíbet. El imponente torrente de agua y lodo que arrasó pueblos enteros fue provocado por el derrumbe de un glaciar. Reporteros sin Fronteras y más de 40 medios mexicanos piden al gobierno de Claudia Sheinbaum y a las autoridades del país una respuesta a los asesinatos de periodistas y la impunidad que rodea estos crímenes. Muere a los 97 años en Japón Yayoi Kusama, la llamada reina de los lunares, una de las artistas plásticas más extraordinarias, exuberantes e influyentes de los siglos XX y XXI, autora de obras basadas en la repetición obsesiva de motivos. Hasta aquí los titulares, vamos ya con el informativo. 270 muertos y 1.300 desaparecidos es el último balance de las autoridades tras las fuertes riadas ayer en Nepal y Tíbet. El imponente torrente de agua y lodo, similar a un tsunami, fue provocado por el derrumbe de un glaciar. La violencia fue tal que fue registrado como un evento sísmico de magnitud 5,2. Las operaciones de rescate son muy complejas, pues la riada arrasó pueblos enteros, como explica Tomaso de la Longa, portavoz de la Cruz Roja, al micrófono de Melissa Barra.
8: La situación es catastrófica en el terreno. La violencia de esta crecida repentina acabó con aldeas enteras, destruyendo los medios de subsistencia de sus habitantes. Casas, carreteras, puentes, infraestructuras desaparecieron simplemente o fueron gravemente dañadas. Esto plantea enormes problemas para las intervenciones de emergencia, alcanzar a las personas afectadas, pero también para hacer un balance preciso de la situación. Desafortunadamente, será hasta que las aguas bajen que veremos realmente las necesidades de las poblaciones. Serán colosales. Sin embargo, hay un aspecto positivo que destacar. Los voluntarios locales de la Cruz Roja Nepalí se movilizaron de inmediato, incluso en las zonas de difícil acceso, y comenzaron a trabajar de inmediato con las comunidades y las autoridades. Encontraron sobrevivientes y los atendieron de emergencia.
9: Services, humanitarian services to the people affected.
6: Entre los desaparecidos hay 800 extranjeros de una treintena de nacionalidades. De ellos se calcula que unos 500 son turistas. El balance podría haber sido peor, pues la zona no está ahora en temporada alta, como explica Luis Belvis, cónsul de Nepal en Barcelona.
10: Podríamos decir que el verano, al ser de época de lluvias, es temporada baja. La temporada alta comienza el 1 de octubre y va hasta el mes de mayo. Normalmente de octubre a mayo es la época seca y es la época que se lucen mejor las montañas. Hay visibilidad de las mismas y podríamos decir que un 95% de los días son soleados.
6: Estados Unidos ha anunciado que enviará $500,000 para ayudar en las labores de rescate. Ecuador anunció este miércoles que realizará operaciones antidroga conjuntas con Colombia y con Estados Unidos en la frontera que lo limita con el territorio colombiano, donde operan varios grupos armados. Ambos países han dado un giro a sus tensas relaciones diplomáticas tras la llegada al poder en Colombia del derechista Abelardo de la Espriella. El presidente ecuatoriano, Daniel Noboa, acusaba a su antecesor en el cargo, Gustavo Petro, de no combatir efectivamente el crimen organizado en esta zona limítrofe. Amplía la información Manu Terradillos.
11: La llegada de Abelardo de la Espriella al gobierno de Colombia ha cambiado la dinámica de las relaciones con Ecuador hasta el punto de que la guerra diplomática y comercial entre ambos países ha dado paso a operaciones antidrogas conjuntas con el apoyo de Estados Unidos. Bogotá y Quito anunciaron que comenzarán a cooperar en acciones en la frontera común, donde operan grupos armados. Tal como anunció el ministro de Defensa ecuatoriano, Giancarlo Lofredo, ambos países realizarán tareas de vigilancia, pero también operaciones conjuntas contra grupos armados irregulares, contando con unidades autónomas que puedan actuar cuando aparezcan blancos específicos. Para ello, contarán con el apoyo de Estados Unidos, quien ya está tomando una parte activa en la guerra contra el narcotráfico que Noboa mantiene en Ecuador. De hecho, el general Donovan, máximo responsable del Comando Sur estadounidense, visitó este verano Quito para afinar sus objetivos conjuntos contra los cárteles. A su vez, Ecuador y Colombia forman ya parte del llamado Escudo de las Américas, coalición antidroga liderada por Washington, formada por una veintena de países de América Latina y el Caribe.
6: Y de la Espriella, que anunció este miércoles la extradición a Estados Unidos de dos líderes guerrilleros y negociadores de paz durante el anterior gobierno de Gustavo Petro. Son Willington Henao, alias Mocho Olmedo, y Giovanni Andrés Rojas, alias Araña. Ambos pertenecientes a disidencias de la extinta guerrilla de las FARC, fueron detenidos en 2025 durante el gobierno de Gustavo Petro. ¿Cuántos más de nosotros tendremos que morir para que el Estado actúe? Con esta pregunta, Reporteros Sin Fronteras y más de 40 medios mexicanos interpelaron este miércoles al gobierno de Claudia Sheinbaum y al conjunto de autoridades del país para reclamar una respuesta a los asesinatos de periodistas y la impunidad que rodea estos crímenes. Nos lo cuenta Marianela Mayer.
12: En una movilización inédita, medios nacionales y locales publicaron simultáneamente este interrogante. De fondo, la lista con el nombre de los periodistas asesinados en México. A través de esta campaña, Reporteros Sin Fronteras, RCF, y los medios participantes exigen al Estado mexicano una respuesta a esta violencia que, insisten, no puede convertirse en la norma. Y es que la situación es crítica, como explica Radio France Internacional Artur Romeu, director de RCF en América Latina.
13: México es de lejos el país que más mata a periodistas en América Latina. Es un problema crónico, no es de hoy, es un problema histórico. Pero ese año ya tuvimos a 7 periodistas asesinados en tan solo 7 meses.
12: En total, 17 periodistas fueron asesinados desde el inicio de la presidencia de Claudia Sheinbaum en octubre de 2024. Según Romeu, casi el 70% de las muertes se concentran en 5 estados: Veracruz, Michoacán, Guerrero, Oaxaca y Tamaulipas. Las principales víctimas son periodistas locales que cubren temas políticos, policiales, judiciales o de corrupción.
13: Son sistemáticamente blancos de esos ataques y son ejecuciones extrajudiciales, el 95% de los casos. O sea, no son periodistas que estaban cubriendo algo en ejercicio de sus funciones como alguien que cubriría una zona de guerra. No, o sea, en México esos periodistas son blancos claros de grupos criminales que muchas veces tienen vinculación con agentes públicos.
12: Esta violencia tiene un impacto brutal en la libertad de prensa, generando desiertos informativos en vastas zonas del país, además de autocensura entre los periodistas. Un clima del que da testimonio Armando Ríos, periodista de investigación en Vanguardia MX, un diario del norteño estado de Coahuila.
14: En Coahuila, la violencia que en algún momento hemos visto, pues doblega, digamos, la libertad de expresión. Algunos medios locales, pues han optado por ser más relacionistas públicos de los gobiernos en turno, locales, sobre todo municipales también.
12: El propio periódico ha sido víctima de esta violencia en diversas formas, ya sea a través de atentados, persecución judicial o amenazas o agresiones a sus periodistas. Según Ríos, estos ataques provienen tanto del crimen organizado como de los funcionarios públicos. De ahí la importancia de que el Estado reaccione en todos sus niveles.
14: También en los estados hay poderes, hay gobiernos diferentes y hay gente que debería, si no de garantizarlo, por lo menos sí de generar las condiciones para que exista un verdadero ejercicio de la libertad de expresión auténtico y confiable.
12: Por eso, RCF y los diversos medios exigen al gobierno mexicano poner en marcha un plan nacional de emergencia que coordine los distintos niveles de la administración y refuerce las medidas de protección y las investigaciones.
6: La epidemia de ébola, que ha causado ya 2.500 muertos en República Democrática del Congo, avanza de manera exponencial en el país. La Organización Mundial de la Salud ha anunciado que enviará 70.000 dosis de un tipo de vacuna, en realidad pensada para otra cepa. Mientras, se teme la importación del virus a otros países, como explica Marie Roselyn Belizaire, directora de Emergencias para África de la OMS.
15: Sí, tenemos esperanza y soy muy optimista de que el virus se puede controlar con todas las medidas que estamos poniendo en marcha, pero al mismo tiempo tenemos que estar muy preparados en los otros países a caso de que haya importación. Como ya ha sido Uganda y ahora tenemos también la República Centroafricana, que está muy a riesgo, y también sigue siendo el Sudán del Sur, que está también muy a riesgo. En esos países han empezado su preparación de manera a poder enfrentar en caso de que haya importación de un caso de ébola. En esos países ya han laboratorios se han preposicionado, estamos apoyando mucha formación del personal de salud. Esta epidemia, la República Democrática de Congo no va a poder responder sola. Necesitamos de que todos los gobiernos, todos los países trabajen como una sola persona, juntos, todos, para que pueda apoyar.
6: El gigante Meta aceptó pagar unos 18.000 millones de dólares y restringir Instagram y Facebook para los adolescentes en Estados Unidos en un acuerdo que pone punto final a un juicio en su contra por la adicción de menores a las redes sociales y sus efectos perversos, especialmente con su sistema de likes, como explica Darya Georgievic, psiquiatra especialista en interacciones en medios digitales en Stanford.
16: Hay mucha inseguridad y ansiedad relacionadas con la aceptación en las redes sociales de sus fotos y comentarios. Mucha depresión. De hecho, siempre se están comparando con sus compatriotas. Eso provoca síntomas depresivos. Es fundamental moderar el algoritmo de modo que sea muy diferente para un usuario de 12 años que para uno de 25.
6: y falleció en Japón Yayoi Kusama, la llamada Reina de los Lunares, una de las artistas plásticas más extraordinarias e influyentes de los siglos XX y XXI, autora de obras basadas en la repetición obsesiva de motivos. María Carolina Piña nos hace un retrato del artista.
17: Su peluca roja y obras vibrantes nunca pasaron desapercibidas. La japonesa Yayoi Kusama era sencillamente una de las creadoras más prolíficas y cotizadas del mundo. En los años 60 y 70 se impuso en el mercado del arte cuando pocos apostaban por las artistas mujeres y asiáticas. Ella, Yayoi Kusama, sedujo con un patrón reconocible que comenzó a explorar cuando tenía apenas 10 años. La repetición obsesiva de motivos como flores, formas fálicas, lunares y redes. Su arte era la expresión de su lucha contra la enfermedad mental. De hecho, fueron las visiones y alucinaciones de su infancia las que definieron su estilo obsesivo. Kusama estudió Bellas Artes en Japón y a finales de los 50 se instaló en Estados Unidos. Allí se dio a conocer por sus love happenings contra la guerra de Vietnam, sus experimentaciones con la pintura corporal y sus características obras forradas de lunares. Sus esculturas de calabazas fueron otra faceta de su trabajo. En los años 70 regresó a Tokio y decidió ingresar de forma voluntaria en un centro psiquiátrico donde vivió y trabajó hasta su muerte a los 97 años. En la capital japonesa se erige un museo Yayoi Kusama, fundado por la artista, en donde se despliegan cientos de obras e instalaciones psicodélicas.
6: Y el gigante estadounidense NVIDIA anunció que adquirirá la plataforma de inteligencia artificial franco-estadounidense Hugging Face por 12.900 millones de dólares. La compra marca un nuevo paso en el proyecto de diversificación del gigante. Con este apunte económico nos despedimos. Gracias por acompañarnos en RFI.
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6: El gobierno estadounidense va a revocar los visados de negocios y de turismo de hasta 200.000 extranjeros que hayan presentado una solicitud de asilo en Estados Unidos. Una nueva medida en el marco del endurecimiento de la política migratoria del presidente Donald Trump. Un informe de Carlos Herranz.
19: Estados Unidos prepara la revocación masiva de hasta 200.000 visas de turismo y negocios. La medida afectaría a quienes han solicitado o están en proceso de solicitar asilo. Se espera que la medida, que sería la mayor revocación de visas de la historia del país, sea impugnada una vez se haga el anuncio oficial. De acuerdo con medios estadounidenses que han tenido acceso a los documentos internos, el Departamento de Estado planea anunciar en las próximas semanas la cancelación de visas B1 y B2 expedidas entre 2016 y 2026. RFI ha conversado al respecto con Miriam Sánchez Hildebrand, abogada experta en migración.
20: Ahora están investigando que el tema de revocar visas de individuos que entraron con visas B1 o B2, o sea, visas de individuos que vinieron para cuestiones turísticas, o la visa B1, que es una visa que a veces vienen temporariamente para trabajar, van a revocar las visas de individuos que vinieron con ese tipo de visa y luego aplicaron para asilo en los Estados Unidos. O sea que obviamente para la administración ellos consideran que esas personas que vinieron con este tipo de visa y luego corto tiempo después aplicaron para asilo han abusado del sistema de visas de este país y que podemos esperar que van a haber muchas cancelaciones de estas visas que van a surgir muy pronto.
19: ¿Entendemos, Miriam, que estas revocaciones suponen deportación directa?
20: Bueno, eso tendremos que ver, ¿verdad? O sea que, obviamente, si una persona entra legalmente con una visa turística, tiene ciertos privilegios, es una entrada legal, obviamente. O sea que al revocar una visa B1 o B2, pues se le está revocando la entrada inicial, que fue una entrada legal, o sea que sí pueden haber consecuencias legales en términos de posible, o sea, si un individuo que entra con una visa B1 o B2 es detenido por ICE, esa persona tiene derecho a, en inglés le decimos un bond hearing, una audiencia para salir bajo fianza. Muy diferente a una persona que ha entrado a este país sin inspección. O sea que es más útil, o sea que la revocación de visas de turistas le está quitando, o sea, la manera de entrada que fue legal, o sea, sí puede tener consecuencias por esa vía.
19: La medida sería ante todo una vuelta de tuerca en las restrictivas políticas migratorias que han definido al gobierno de Trump.
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6: Un estudio en Chile revela que el consumo de edulcorantes altera la microbiota y el metabolismo, y estos efectos dañinos se transmiten hasta los nietos. Nos lo cuenta Ivonne Sánchez.
22: La sucralosa y la stevia suelen presentarse como alternativas al azúcar, pero una investigación de la Universidad de Chile observó en modelos animales que estos edulcorantes pueden alterar la microbiota y generar cambios genéticos y metabólicos, e incluso estos efectos se transmiten a la primera y segunda generación. Francisca Concha, académica de la Universidad de Chile, participó en esta investigación.
23: Bueno, este estudio, lo más importante que nosotros quisimos evaluar fue si es que los edulcorantes no nutritivos consumidos por los padres podrían generar efectos en los hijos y en los nietos de los consumidores, sin que los hijos y los nietos hayan consumido directamente los edulcorantes, sino solamente a través de la exposición de los padres. Nosotros quisimos evaluar si los consumidores como la descendencia presentaban alteraciones tanto en la microbiota intestinal como en la expresión de marcadores inflamatorios. Nosotros lo que observamos es que tanto los consumidores como los hijos y los nietos presentaban alteraciones en la microbiota intestinal y también en la expresión de algunos genes relacionados con la inflamación, tanto en hígado como en intestino, y que estos efectos eran especialmente mayores para los que consumieron sucralosa y su descendencia, mientras que con la stevia se observaban algunos efectos, pero estos efectos eran más leves.
22: ¿Cómo fue que procedieron? ¿Cómo llevaron a cabo este estudio?
23: Bueno, lo que nosotros hicimos fue tomar animales, ratones, y a la primera generación les dimos tanto a un grupo sucralosa, a otro grupo la stevia, y a otro grupo era el grupo control que solo consumió agua. Consumieron estos edulcorantes por alrededor de 16 semanas, pero con dieta control. De esta manera, la idea era ver cuáles eran los efectos del consumo de estos edulcorantes mientras se mantiene una dieta estándar, no una dieta alta en grasas, que varios estudios ya previamente han observado un poco la relación entre el consumo de edulcorantes y una dieta alta en grasas. Entonces nosotros quisimos como reflejar una situación en la cual se consume edulcorantes no calóricos o no nutritivos y también con una dieta normal, que en el fondo es como la situación que más ocurre en los seres humanos. Luego de que pasaron alrededor de 16 semanas, lo que nosotros hicimos fue cruzar los ratones, tanto machos como hembras, que consumían o sucralosa o stevia. Cada uno se cruzaron como con los ratones del mismo grupo, y entonces se obtuvo la primera generación F1 o los hijos, y a estos también los seguimos a lo largo de toda su vida, y estos ratones a los hijos los cruzamos entre ratones y ratonas que correspondían al mismo grupo de tratamiento, y se generó esta tercera generación. Aquí, como te decía, evaluamos tanto la microbiota intestinal, los ácidos grasos de cadena corta y también genes que se relacionan con inflamación, tanto en intestino como en hígado.
22: Bueno, ustedes sobre todo trabajaron con dos tipos de edulcorantes, la sucralosa y la stevia. ¿Qué efectos vieron entonces en el organismo? ¿Qué efectos dañinos?
23: Nosotros, bueno, observamos principalmente alteraciones en la microbiota intestinal, tanto en los que consumían sucralosa como stevia, como también en la descendencia. Estos estudios fueron más pronunciados con la sucralosa que con la stevia y se observaron hasta la tercera generación. También observamos que todas las generaciones presentaban una menor concentración de ácidos grasos de cadena corta, que son metabolitos producidos por la microbiota intestinal al fermentar la fibra dietética. Y estos metabolitos tienen efectos antiinflamatorios. Mejoran, por ejemplo, la barrera intestinal y además también participan en el control del metabolismo. Por lo tanto, que estos metabolitos disminuyan sería un efecto negativo. Y además, también tanto los hijos como los nietos de los animales que consumieron tanto sucralosa como stevia presentaron leves alteraciones en el metabolismo de la glucosa y también alteraciones en genes relacionados con inflamación y el metabolismo tanto en hígado como intestino. Sin embargo, de esta manera, tanto la sucralosa como la stevia generaron alteraciones metabólicas que se reflejan en cambios en la expresión génica y en la composición de la microbiota, siendo más pronunciados para la sucralosa. Que también lo más interesante es que este efecto, a pesar de que los hijos como los nietos no consumieron directamente tanto sucralosa como stevia, igual presentaron alteraciones que fueron además disminuyendo, por ejemplo, en los nietos los efectos fueron menores que en los hijos. Entonces se observó un efecto intergeneracional del consumo de estos edulcorantes.
22: Es decir, uno de los aspectos importantes de esta investigación es que estos edulcorantes tienen un efecto, no sé si lo puedo decir así, genotóxico. Es decir, que pasa y se mantiene en otras generaciones.
23: No sé si diría que genotóxico, pero sí un efecto intergeneracional. Es decir, que a pesar de que los hijos y los nietos no consumieron directamente estos aditivos, sí presentaron un efecto. Entonces, ¿cómo se producen o por qué se producen y se observan estos efectos de la descendencia? Es ahora un poco el cuestionamiento, porque hay diferentes formas en las cuales estos efectos podrían transmitirse a las siguientes generaciones. Por un lado, a través de una alteración de la microbiota. Por ejemplo, las madres pueden transmitir una microbiota alterada a la descendencia y eso podría afectar todo el metabolismo y la inflamación de los descendientes. Y por otro lado, también podrían haber efectos epigenéticos, que con esto son modificaciones químicas que en el ADN que van a regular cómo se expresa o no se expresa un gen. Y que además estas pueden ser modificables por factores ambientales. Entonces, quizás por alguna de estas vías es que se podrían producir y se podrían transmitir estos efectos. Ambas vías podrían ocurrir de manera independiente, pero también podrían ocurrir de manera sinérgica.

0: ¿por qué es grave que los edulcorantes afecten a la microbiota intestinal?
1: Porque la microbiota intestinal, que se considera los microorganismos que viven en nuestro caso en el intestino, no solamente cumple muchas funciones para nuestro organismo. La microbiota intestinal, por ejemplo, participa en la regulación del metabolismo, participa en la regulación de la inmunidad y de esta manera alteraciones en la microbiota intestinal y un desequilibrio en los microorganismos, por ejemplo, en las bacterias, puede generar y se han asociado también con diferentes enfermedades. También, por ejemplo, alteraciones en la microbiota intestinal pueden generar que nuestra barrera intestinal sea más permeable y de esta manera permitir el paso de toxinas producidas por las bacterias y entonces generar una endotoxemia metabólica en donde encontramos en sangre endotoxinas producidas por las bacterias y estas se han asociado tanto a inflamación como, por ejemplo, a una inflamación sistémica de bajo grado. Y esta inflamación sistémica de bajo grado también relaciona con la obesidad, con la diabetes y el síndrome metabólico.
0: ¿Y por qué estos edulcorantes alteran esta microbiota? ¿Qué es lo que pasa con todos estos microorganismos?
1: Bueno, depende un poco de cuál edulcorante no nutritivo nosotros queramos analizar, porque hay una gran variedad de edulcorantes y todos tienen diferente naturaleza química y por lo tanto van a actuar de maneras diferentes. En el caso de la sucralosa, la mayor parte de la sucralosa que nosotros ingerimos se absorbe sin modificaciones y además no es modificada y metabolizada por la microbiota intestinal. Pero que no sea metabolizada por la microbiota intestinal no quiere decir que no interactúe con la microbiota intestinal. Por lo tanto, al llegar la sucralosa al nuestro intestino, entonces esta puede interactuar de alguna manera con la microbiota intestinal y, por ejemplo, alterar mecanismos de comunicación entre bacterias, alterar el metabolismo de estas bacterias y de esta manera influir en la conformación de nuestra microbiota. Por otro lado, en el caso de la stevia, tiene un mecanismo de absorción y de metabolización diferente al de la sucralosa. En el caso de la stevia llega a nuestro intestino y ahí es hidrolizado por bacterias de la microbiota. Por lo tanto, hay una relación directa en la cual la stevia se relaciona con la microbiota intestinal. Por lo tanto, en ambos casos, aunque sea por diferentes vías, son capaces de alterar la microbiota intestinal.
0: Ahora, la sucralosa es un edulcorante muy utilizado. ¿Dónde la encontramos?
1: Eso depende un poco de las regulaciones de cada país. Por lo menos en Chile, la sucralosa se utiliza como un edulcorante de mesa. Se vende en gotitas para que las personas puedan endulzar té, café u otras preparaciones. También se agrega a diferentes alimentos, como por ejemplo galletas, yogur, jugos, a la pastelería. En Chile es el edulcorante, al menos la sucralosa, es el edulcorante más utilizado en alimentos.
0: Bueno, creo que se llama Esplenda, ¿no? En algunos países.
1: Sí, en algunos países se llama Esplenda. Es que en Chile creo que no está Esplenda.
0: De acuerdo, es nada más para que nuestros oyentes la identifiquen. Pues no sé si hay otro aspecto para terminar esta entrevista que usted quiera decir o recalcar un aspecto.
1: Sí, creo que es importante considerar que los edulcorantes y tener, en realidad, creo que lo más importante es no generar alarma, considerar en el fondo que los edulcorantes no son inertes, que sí generan un efecto en nuestro organismo y por lo tanto tener conciencia en el momento en el cual estos son consumidos. No consumirlos considerando que estos no nos generan ningún efecto y de esta manera como llamar un poco a la precaución, a tener conciencia de cuando se consuma, intentar disminuir el dulzor de la dieta. Y en el fondo, no pensar tampoco que como los edulcorantes generan un efecto, entonces que el azúcar es mejor, sino el objetivo es reducir el consumo de ambos.
0: Sí, o sea, lo que usted recomienda es reducir el azúcar, la sacarosa, pero entonces no sustituir con estos edulcorantes.
1: Claro, porque ocurre mucho que las personas piensan o consideran que los edulcorantes al no tener calorías, entonces se pueden consumir de manera en una mayor cantidad. Pero realmente lo que hemos observado nosotros en nuestro estudio, como también se ha observado en otros estudios, es que el consumo elevado y sostenido, crónico, en el tiempo de estos aditivos, sí genera un efecto en nuestro organismo. Por lo tanto, también se debe tener una precaución al consumirlos. Pero eso no significa que sean tóxicos, sino que estos organismos no son tóxicos, pero tenemos que tener precaución, así como las personas tienen precaución de intentar no consumir en exceso el azúcar. Entonces, en este caso es lo mismo. No porque no tengan calorías significa que no nos generan efectos de nuestro metabolismo ni en nuestra microbiota.
0: Escuchábamos a Francisca Concha, académica de la Universidad de Chile. 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

0: 8:35.
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1: Es la una.
2: La una.
3: Y un minuto.
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¿Qué quieres que te diga? ¿Que te quise como mujer, como un fantasma o como mi amante? 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
3: Son las 2.
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0: Son las 2.
1: 2 y 21 minutos.
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1: Son las 2.
2: Las 2. Y 56 minutos.
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0: Son las 3.
1: Las 3.
2: Y 29 minutos.
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1: Son las 3.
2: Y 55 minutos.
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0: Son las 4. 4
1: y 6 minutos.
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7: Hola, ¿qué tal, oyentes de la 95.2 FM? Bienvenidos una vez más a esto que se llama La Hora Libre, la hora de parchar, de desconectarse un poquito de todo el trajín del día y pues escuchar un momentico algo relajante, temas interesantes, temas culturales, temas que de pronto a los chicos de hoy día les gustan, como es los jueves en la tarde cuando nos acompaña esa mesa de trabajo tan especial y suculenta. Así que voy a saludar a mi mesa de trabajo que está ahí súper conectada ya desde temprano. Buenas tardes a nuestro querido Jorge y buenas tardes a nuestro otro compañero que se me pasó el nombre otra vez, me lo tienen que recordar por favor. Y esto, chicos, ¿cómo están? ¿Cómo los trata este jueves?
8: Hola Juli, muy bien, nos trata muy bien. Ahorita Sebas y yo, que es el invitado que traigo hoy, para que nos acompañe en este programa de inauguración de Multiverso 2D. Hoy estamos con Joseph Camilo, nuestro acompañante de la última vez, y con Sebas, mi compañero de clases, podemos decir. Muchachos, ¿cómo están el día de hoy? ¿Cómo se han sentido? ¿Qué tal esas clases?
9: Hola, muy buenas a todos. Yo soy Sebastián Rico, un gusto estar aquí y gracias a Jorge por la invitación.
10: Y bueno, ¿qué tal? Yo soy otra vez, nuevamente nos encontramos. La primera vez que estuve aquí fue la semana pasada y nuevamente se me da la oportunidad de ser partícipe de este programa y sinceramente muy contento de compartir de ahora en adelante probablemente estas tardes con ustedes.
8: Bueno, Juli y oyentes, hoy estamos de estreno de programa. Como se lo habíamos prometido a nuestros oyentes, la evolución de Que Hay Para Jugar ha llegado el día de hoy. Nos estrenamos con el nombre de Multiversos de... Fue un consenso entre algunos viejos acompañantes del programa de Que Hay Para Jugar y sentimos que engloba todo esto que es lo que nos gusta, el anime, los juegos y la cultura geek.
7: Claro que sí, pero veo es que ustedes se me adelantan mucho. Ustedes se quieren entrar una vez hablando del tema y no empiezan ahí a contarme un poco del día a día, de qué hacen, cómo les fueron en las clases. No, muchachos, es que yo sé que el tema de hoy está súper interesante, uno de mis favoritos, lo confieso. Pero esperemos, cálmense que tenemos una hora completa para hablar de eso.
8: El tema lo sugirió Juli la semana pasada, lo hablamos, que aún no les vamos a decir de qué va a ser. Ahorita en el corte musical ya van a tener una pista. Pero bueno, Juli, como nos preguntabas, Sebas y yo venimos de nuestra segunda clase de seminario, ya casi terminando nuestras clases, ya sí. Sebas se acerca el momento de nuestra tesis, el momento de nuestras prácticas. La verdad fue una clase tranquila, tranquila, por así decirlo, porque Sebas y yo no la pasamos jugando Pokémon Go todas las clases.
7: No, imagínese usted, no,
8: no, pero estuvo bien tranquila, nos enseñaron.
7: A los demás estudiantes, por favor, Jorge.
8: Nos enseñaron cómo inscribirnos en. ¿Cómo es? En estas páginas del gobierno para ver nuestras.
7: ¿Estado joven?
8: No. Dime.
7: ¿Estado joven o cuáles?
8: No, una de investigación. MinCiencias, si mal no estoy, nos estaban enseñando a cómo inscribirnos en MinCiencias.
7: ¿Es para lo de participar en recols y todas esas cosas? No.
8: Sí, exactamente.
9: Sí, principalmente es para dejar nuestros proyectos de investigación y hacer un artículo de investigación.
10: No olviden, muchachos, que pueden hacer también su respectivo CVLAC, su currículum vitae de, digamos, proyectos que tengan personalmente, y esto es algo que pueden hacer por las herramientas y los medios del gobierno.
7: Muy interesante, chicos. Vea que sí podemos hablar de cosas que, vea, claro, ustedes claro. Están ahí cocinando muy secretico y no lo comparten la información con los demás. Chicos, ¿qué les pareció la inauguración de los nuevos espacios de la biblioteca? ¿Sí sabían? ¿Sí, sí vieron sí. redes sociales?
9: No, yo realmente no.
8: Sí, la verdad se ve lindo. Yo no tenía quejas con la biblioteca, la verdad. Ajá. Se veía, era un espacio que estaba muy bien adaptado para nosotros los estudiantes. Pero que lo renueven y lo sigan renovando. A mí me parece excelente que tengamos las instalaciones impecables para nuestros compañeritos primíparos de nuevo ingreso.
7: Oye, o sea, ¿a ti también te dijeron primíparo en algún momento?
8: Sí, sí, y ninguna ofensa, Juli, no hay nada de malo en ser primerizo.
9: Hasta okay. Los profesores nos lo dicen.
10: Una invitación.
7: No, pero sí, o sea, Camilo y Sebas, si de pronto no conocían estos espacios, el día de ayer se dio la inauguración de unas nuevas zonas en la biblioteca para que ustedes puedan ir, estudiar, vivir una experiencia más cómoda al momento de reunirse con sus compañeros y parchar ahí, haciendo trabajitos bien juiciositos en la biblioteca.
10: Dale, muchísimas gracias.
9: Gracias por la información.
8: Tienen que ir a explorar, muchachos.
7: Tienen que seguir la UFPS Cúcuta para que se enteren de todo lo que está pasando en nuestra casa de estudios. Me parece terrible que no supieran.
9: No, dale. Sí, o sea, yo sigo las redes, de todas las redes de la carrera de la universidad, pero la verdad que no me había enterado de este espacio y este semestre la verdad que todavía no he entrado a la biblioteca, así que no tenía conocimiento de.
7: Bueno, ya casi se acercan los primeros previos, entonces ya, sí. Ya tienen que ir mentalizados a que van a usar
10: muchachos,
7: esas zonas.
10: Que pronto hay que darle al estudio, comprometidos.
7: Comprometidos con Ocube, la educación. Bueno, chicos, ¿qué les quería contar? Yo no sé si ustedes saben que hoy habrá una luna roja.
8: ¿Luna roja? Ojo, para nuestros amiguitos furros, buenas noticias.
7: Oh, ay, verdad que ustedes y todas esas cosas que ven terrible, ¿no?
10: Y los terian.
7: Lastimosamente en Cúcuta no se va a ver, pero sí quería contarles que hoy se estará llevando a cabo, para todos los colombianos, se hará como el eclipse lunar, que será visible desde diferentes zonas del país durante varias horas de la noche. Este fenómeno podrá observarse desde la ciudad de Bogotá, Medellín, Cali, Barranquilla y Bucaramanga, y según la Administración Nacional de Aeronáutica y el Espacio, comenzará alrededor de las 8 de la noche. Entonces, para las personas que se encuentran, por ejemplo, en estas zonas del país y quieren ver esta hermosa luna roja, pues ya saben que a esa hora pueden estar disfrutando de este espectáculo astronómico. Bueno, chicos, nos vamos entonces con la pausa musical y ya regresamos para entrar en materia con todo este tema que ustedes nos traen el día de hoy.
8: No lo digas, Juli, no les digas todavía.
7: Yo les iba a decir. Pero no, los voy a invitar a que les voy a dar chance de que vayan y visiten las redes sociales de UFPS Radio, y en historias está la temática. Es más fácil, ¿no? Para que para no contarles en este momento y que sean ustedes los que digan de qué vamos a hablar hoy. Entonces nos vamos con una pequeña pausa musical y me voy con una canción que de hecho me gusta mucho. No sé si ustedes lo saben, un reggaetón de Maísa, Feid y Maluma que dice Te Entiendo.

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1: 4:21 y regresamos a esto que se llama La Hora Libre para ahora sí hablar de todo lo que nos traen nuestros chicos en este día de jueves 27 de agosto. Bueno, les recordamos también que antes manejábamos una sección que se llamaba ¿Qué hay para jugar? Pero por temas de derechos de autor con un compañero.
2: Gracias, Publio.
1: Con un compañero que tenemos los viernes, decidimos hacerle un cambio general a este programa, a esta sección con Jorge, y le dieron otro nombre que pues obviamente abre un poco más el campo de lo que será esa sección, que se llama Multiverso 2D. Y bueno, Jorge, entonces explícanos un poquito por qué se va a llamar así.
2: Bueno, Juli, y a nuestros oyentes, como lo decías, ya hubo esa evolución que estábamos prometiendo de que hay para ver, y el cambio no fue solo por peticiones de mi gran jefe Publio, sino ya porque queríamos expandir el programa no solo a videojuegos, sino a otras cosas de la cultura geek, ya sea el anime o series o películas de videojuegos. No solo centrarlo en, ¿cómo es? En los videojuegos como lo ha hecho, sino ya hablar un poquito de cosas más de nicho, como a nosotros nos encanta. Okay. Y ya, Juli, entonces, para estrenar esta nueva sección llamada Multiverso 2D, vamos a empezar hablando de nuestro padre del anime, de Padre Ball, Dragon Ball, o Dragon Ball Z, o Dragon Ball Super, como o el Dragon que hayan Ball visto. GT. Dragon Ball GT también, o Dragon Ball
1: Yo
2: Diamond, los
1: fue
2: más
1: parte
2: nuevos.
1: De la infancia de más de uno que está aquí.
2: Sí, qué
1: no,
2: colombiano.
1: Incluso de personas mayores de nosotros también fue parte de la infancia de ellos.
2: Sí,
1: ¿no?
2: Ya lleva muchos años que la historia de nuestro querido maestro Akira Toriyama nos ha tocado los corazones a muchos aquí en Latinoamérica particularmente. Y bueno, Juli, entonces empecemos a hablar de esta gran obra, muchachos. Cuéntenme su experiencia, cómo conocieron ustedes esta gran franquicia, lo que es Dragon Ball.
3: Bueno, yo pienso, personalmente empecé con esa franquicia, pues como yo creo que la mayoría, bueno, en mi caso la mayoría, en Cartoon Network, que era como que el principal emisor de Dragon Ball, y también en su tiempo creo que era Canal Toons, algo así, un canal así.
2: O sea, ¿tú empezaste viendo Dragon Ball con el Dragon Ball Z Kai?
3: No, yo empecé con Dragon Ball clásico.
2: Ah, ok, porque yo me acuerdo que en mi época, a ver, aquí les meto mi historia con Dragon Ball, que fue por muchos años mi anime favorito. Mis papás, cuando yo tenía unos 6 años, me compraron el CD físico de todo lo que era la saga de Freezer, y yo no hacía más nada que verme capítulo tras capítulo y repetir en bucle la saga de Freezer. Lo hice como por año y medio, y ahí fue que conocí Dragon Ball. Yo, como tal, en emisión, yo vine a ver, fue ya en la época de Dragon Ball Z Kai, que no me gustó, no me gustó para nada.
3: No, es que si lo comparas con el clásico, el Dragon Ball Z normal, es, o sea, la animación, la
2: y
3: música,
2: el doblaje
3: de Dragon Ball Z es muy bueno.
4: Bueno, sinceramente, mi lado, mi historia con Dragon Ball surge a partir de un canal que a día de hoy creo que no visito mucho, pero es el CGTV, ya mítico porque este canal emitía bastante anime en su programación, Caballeros del Zodiaco, Dragon Ball, Pokémon, Naruto, entre otros. Incluso quizás algunos un poquito más, nicho, pero que aún así se convirtieron en cultura popular como lo es Death Note. Lo cierto es que yo Dragon Ball en principio no lo vi como una serie que me marcara, pero hubo un punto que fue en mi niñez, alrededor de los 8 o 9 años, que efectivamente vi Dragon Ball nuevamente en Cartoon Network, pero la versión de Kai, que ya tenía diferencias, diferentes actores de doblaje, tenía
2: mucha censura también.
4: Mucha censura por esa parte, recortes también en ciertos fragmentos de la historia que se consideraron pues relleno para hacerlo un poquito más ameno, recortando creo que los casi 200 que tenía en su momento Dragon Ball Z para hacer poco más de 160 en Kai.
1: Bueno, pero ¿sabes qué? Aquí también a una infiltrada que tenemos por acá también me estaba contando la historia, así que de pronto queremos escuchar la reina, queremos escuchar también cómo usted conoció Dragon Ball Z.
5: Hola, muy buenas tardes a todos nuestros oyentes de La Hora Libre. Yo sé que yo me hago extrañar, ¿no? Estoy en la mañana y también vengo aquí a meter la cucharada en la tarde, pero no se preocupen. Les estaba contando aquí detrás del aire que yo me vi este programa, me vi a Dragon Ball, porque tengo un hermano mayor que era súper fan, no se lo perdía. De hecho, este cumpleaños número 30, si no estoy mal, 29-30, la tortica fue de Dragon Ball Z. Le hicimos la tortica así como temática, como de sus personajes, porque le encantaba. Y entonces, como buena hermana menor, pegachenta, yo todo lo que él se veía, me lo veía yo también allí para estar ahí más cerquita. Y bueno, porque había un solo televisor, entonces como él era el mayor, él tenía el mando y me tocaba ver lo que él quería ver. Pero la verdad sí me gustaba, no era obligación, sí me gustaba el programa. Y de hecho tiene muy buenos personajes, diría yo, y la historia muy, muy, muy buena. La verdad creo que son varias generaciones las que están impactadas por este programa y que todavía lo ven. Así no lo digan muy, muy fuerte, todavía lo ven. Yo sé que todavía les gusta.
6: Claro que sí, Reina. Bueno, de hecho, yo tengo una historia muy similar a la tuya, pero a mí sí me encantaban este tipo de cosas porque yo era más niño. Entonces, esto, mi papá nos compraba los CDs porque nosotros vivíamos en un pueblo, en una vereda, perdón. Y allá a veces la señal era un poquito mala, la de televisión siempre era mala, y cuando vivíamos por allá, pues sonaba, salía más Venevisión que cualquier otro canal. Entonces, nos tocaba por CD y mi papá nos compraba los piraticas, pero mi hermano y yo éramos entretenidos viéndonos Dragon Ball Z, que la primera que me vi fue la película, creo que fue la película, no, mentiras, creo que fue la serie completa, en la que él se convierte en niño de nuevo, que es cuando sale Pan.
2: Dragon Ball GT, mi favorita.
6: ¿Señor?
2: Ya ahorita vamos a hablar de esa. Esa es la última parte, la continuación de Dragon Ball Z, la que se llama Dragon Ball GT, que descanonizaron por desgracia. A mí sí me gustó el final de GT, lo siento mucho a los haters de GT, pero para mí es la mejor saga de toda esta obra.
3: Es que tiene un final muy emotivo, o sea, la persona que es fanático de Dragon Ball y ve el final de Dragon Ball GT, automáticamente llora, porque es muy emotivo ver la transición y ver estos, como nos muestran esos fragmentos paso a paso de cada saga que hubo hasta el final, y la verdad que es muy emotivo junto con el opening.
2: Imposible olvidar esa clásica canción, que de hecho es la única pieza musical que a mí de verdad me genera lágrimas, escuchar la canción de Mi Corazón Encantado. Yo no puedo, la verdad, yo no puedo escuchar esa canción sin que se me salga una lágrima. Siempre la quito, siempre que la escucho, porque no puedo con tanta emotividad.
6: O sea que puedo poner la canción y hacerlo llorar en estos momentos.
2: No, Juli, por favor.
6: No, es que ya se me acaba de ocurrir el recomendado musical. Entonces, sigan hablando que ahorita se los pongo.
4: Dale, gracias. Bueno, continuando un poquito con como iba comentando, pues yo realmente el que vi fue Kai. Y en su momento no le presté tanta atención porque no como digo, de más pequeño no resultó, digamos, tan importante. Pero a día de hoy que me he visto un poquito más interesado en lo que es el tema historia del doblaje, pues sinceramente le doy un valor curioso. Pues creo que todos hemos conocido la voz de Goku, hablamos de Mario Castañeda, sinceramente una voz que ha marcado infancia y que incluso puede que hayan reconocido en otra película, hablando ya un poquito fuera de Dragon Ball, representando al actor que fue Jim Carrey en alguna de sus múltiples comedias.
2: Ve, una de las cosas que se le destaca a este gran anime, la versión que nosotros vimos acá en Latinoamérica, es lo que nos decías, Camilo, el doblaje. Es el doblaje y la calidad de doblaje que había para esta serie, y más contando en los años en los que se estrenaban estos capítulos aquí en Latinoamérica, y más la infraestructura de la industria del doblaje que había en esos años, es un trabajo impecable.
4: Estamos hablando de los 90, acercándose a los 2000, o sea, ya por allá diría ayer tarde.
2: Sí, y poco se habla que aquí era de los pocos países en los que se... regiones, perdón, en los que se traducían los openings.
4: Efectivamente.
2: Una tradición que se perdió ya con los años. Hoy en día en los animes ya nadie se atreve a traducir los openings ni a rehacerlos en otros idiomas, y es algo que se rescata. Y uno de estos autores de estos openings que nosotros conocemos aquí en Latinoamérica, nuestro querido Adrián Barba, que es el que hace gran parte de los openings y de las piezas musicales ya traducidas aquí, de que ha pasado por todo Dragon Ball. Es el que hace Mi Corazón Encantado, también es el que hace la canción de Ganador, que es el opening del Dragon Ball clásico, muchas más, como el opening de El Poder Nuestro Es,
4: Ángeles Fuimos.
6: Chicos, aquí entonces viene una pregunta mía, y es, ¿ustedes qué prefieren?
1: el audio original o la traducción. Vamos, en general, hablando de la musicalización y también hablando de los personajes.
4: He de decir que pues particularmente es cierto que la digamos que se ha perdido esa tradición de traducir los doblajes de los openings de las canciones. Por suerte quisieron rescatarla, y en lo que fue la última saga, la de Super, igualmente se hizo un trabajo, aunque no fue del agrado de la mayoría del público, se hizo un trabajo por hacer esa adaptación. Dicho sea esto, sinceramente me quedo con las canciones en español de Z, porque son mi infancia, pero creo que me quedo con las canciones en japonés de lo que corresponde a Super.
2: Muy parecida a mi opinión con la de Camilo. Fueron mi infancia las canciones en español, y como Adrián Barba interpretaba estas canciones, sentías cómo metía el alma en su música y en su canto. Pero ya en Dragon Ball Super, ya como que el que interpretaba las canciones ya se sentía como algo más genérico, como vas por salir del paso, y siento que ya no le metieron ese corazón que le metían a las canciones en Z. Entonces sí, me quedo en español en Dragon Ball Z y en Dragon Ball Clásico, y me quedo en japonés en Dragon Ball Super y posteriores.
1: Vea, bueno. Y yo tengo, perdón, ya te dejo hablar. Yo tengo una opinión dividida, porque a mí me encanta ver anime en japonés, pero yo no sé si es porque desde niña lo vi en español, que ya no puedo ver Dragon Ball en japonés. O sea, me siento como extraño, porque ya estoy acostumbrada a esa voz tan particular y tan peculiar como de todos esos personajes, empezando por Goku y terminando en Vegeta.
2: Sí, es que fueron voces icónicas.
3: Es que justamente yo iba a decir algo parecido, que bueno, por lo general las personas que vemos anime preferimos ver anime en japonés, los openings, los capítulos, todo. Uh-huh. Pero con Dragon Ball se hizo un trabajo tan espectacular que en esta parte del mundo sentimos que el latino, la adaptación supera al original.
1: Fue muy pro, sí.
2: Sí, y realmente me está pasando mucho ahorita que me estoy viendo un anime en emisión que se llama Mushoku Tensei. Nunca vamos a hablar de él aquí por cuestiones que muchos ya sabrán. Pero me pasa algo, y es que siento como que en el doblaje latino ya no hay como ese amor que había antes de tú tragarte al personaje. Como, bueno, me pasa mucho el ejemplo del actor de voz que hace de Freezer. Él se comió al personaje y él mismo le dio una personalidad diferente al del Freezer en japonés. Pero en estos animes actuales ya no se siente tanto esa personalidad ni esa apropiación del actor con el personaje. Y siento que eso es una de las grandes hazañas de Dragon Ball, por lo menos aquí en Latinoamérica. Superó al doblaje original. Y eso es algo que muchos animes no consiguen hoy en día.
4: De hecho, no sé si recuerden la mayoría un momento legendario como lo fue en la saga de Cell, el momento de la transformación de Gohan en Super Saiyajin 2, lo que significa ese grito que, según palabras de la misma actriz de voz, fue una sola toma, o salía bien.
1: Ay,
4: y nos entregó simplemente un momento espectacular que es inolvidable y que ha marcado a una generación completa, y de hecho marcó una de las sagas favoritas de la mayoría de los fans.
1: Chicos, y otra cosa que ustedes mencionan, y es que pues hay que tener en cuenta que este anime se estrenó en 1980, por ahí 1986 más o menos, entonces los actores ya no pueden ser los mismos porque sus voces van cambiando, ya empiezan a tener cambios de las cuerdas vocales y demás, entonces no va a ser lo mismo, y por eso es que yo creo que va cambiando también la forma en la que escuchamos a los nuevos personajes actuales, ¿no?
4: Y sí, en paz descanse algunos de los del elenco original que, por desgracia, a día de hoy ya no están con nosotros.
3: Es como la voz de Gohan.
2: Pero el reemplazo lo hizo muy bien. Sí. Es que ahí se ve que no es que no hayan actores, sino es que no se comen al personaje, como a mí me gusta decirlo. No se meten en el papel completo del personaje.
3: No, y de hecho, algo que yo hago mucho desde hace mucho tiempo es que en YouTube, cuando veo shorts, siempre me salen son historias del doblaje, principalmente de Mario Castañeda o también del que hace la voz de Freezer. Y él cuenta mucho lo de la adaptación y, digamos, la ayuda que tuvo el que hace la voz de Krillin, se me olvidó el nombre ahorita mismo.
4: Lalo Garza,
3: sí. Que tuvo como cierta implicación en ayudarle a que él se pudiera comer el personaje de Freezer.
2: Sí, Lalo Garza, él es un gran director de doblaje hoy en día, y él ha dirigido muchos doblajes como el de Naruto, y es la voz de Krillin en Dragon Ball Z, y él sí tiene una filosofía del trabajo que es que le gusta todo perfecto. Entonces, muchas de sus obras se puede ver que él sí como que mete mucha mano y como que interfiere mucho, como que las voces salgan perfectas, porque para él esto no tiene que salir solo que quede bueno, sino que quede un doblaje para la posteridad.
3: Y algo que a mí me gusta mucho del doblaje es que ellos, los directores, sobre todo aquí en LATAM, ellos saben a qué personaje ponerle la voz exactamente para que quede.
2: Para que encaje. Bueno, en algunos casos, ya cuando hablemos de Jujutsu Kaisen en su momento, a mí no me gusta la voz de Itadori para nada, no le queda. Pero ya hablaremos de Jujutsu Kaisen en programas posteriores. Pero bueno, muchachos, ya vamos un poquito más a la chicha, vamos a hablar un poco de estas sagas, las míticas, y vamos a darle el espacio a Juli que nos va a decir.
1: Sí, te iba a decir que si quieres nos vamos con la musical. Canción, el recomendado musical que ya tengo acá, que quiero verte llorar, y ya continuamos.
2: Frente a los oyentes, no, Juli.

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1: 4:42 de la tarde y continuamos en esto que se llama La Hora Libre, en este en esta sección de Multiverso 2D. Aprovecho también para enviarle un saludito por ahí a una amiga muy especial que se conecta con La Hora Libre. Ella es Darcy Barrera, que de hecho fue parte de nuestro equipo hace algún tiempo y Darcy, que la extrañamos
2: con... La mítica Darcy, que por cierto, felicitaciones por esa boda. Ya está casada nuestra querida compañera Darcy, así que muchas felicitaciones en esta nueva etapa en tu vida. Y bueno, disfruta del programa, Darcy.
1: Sí, y más a ella también, que también es una fanática ahí.
2: Sí, era una geek que nos acompañaba aquí en ¿Qué hay para ver? En su época.

0: Extrañamos, Darcy, ¿cuándo vuelves para que hablemos de Peacemaker?
1: No, ella está feliz por allá en su ocañita con su maridito, con su esposito. O sea, esa
2: fresquita,
1: mujer
2: luna de
1: ya
2: miel.
1: está por allá disfrutando de los manjares del amor. Bueno, chicos, 4:43 de la tarde y ahora sí entremos a hablar de esta joyita del anime como lo es Dragon Ball.
0: Bueno, Juli, después de esta pausa musical que nos puso nostálgicos aquí en la mesa, por suerte no lloramos ninguno, casi,
2: Todavía.
0: casi todavía, pero casi. Bueno, Juli, vamos a hablar un poquito de temas sagas, algunas sagas, las clásicas, las de Super, las de Z, las de Dragon Ball clásico. Entonces, muchachos, empecemos. Vamos a hablar de su saga favorita. Sebas, ¿cuál es tu saga favorita de todo Dragon Ball?
2: Bueno, aquí podría hacer una diferenciación, porque cuando yo era pequeño, yo estaba aborrecido de la saga de Cell. O sea,
0: Era la que más
2: porque
0: repetían,
2: es que
0: cabe
2: era la que más
0: aclarar.
2: repetían. O sea, llegaban justamente cuando Gohan se transforma y la devolvían. Y cuando veía el siguiente capítulo, Raid. Y yo, ¿qué es eso? O
3: Le tenían algo en contra a la
2: Pero,
3: saga de Buu.
2: sí, o sea, no querían llegar a la saga de Buu. Y cuando era
0: Con la
2: niño, mi
0: razón.
2: saga favorita era la de Buu. Pero cuando lo volví a ver el anime y empecé como que a analizar las cosas, a todas las tramas, a todo lo que hizo el gran maestro Akira Toriyama, que en paz descanse. Pues viéndolo de manera objetiva, la mejor saga para mí es la de Cell. La de los androides en general es muy buena. Hola.
0: Camilo, ¿tú qué opinas?
3: Bueno, yo por mi lado podría estar bastante de acuerdo. Sin embargo, diría que pego un poco de fake fan, nunca vi Dragon Ball, así que no opinaré de ello.
0: Dragon Ball clásico. Me
3: Nada,
0: pasó,
3: ahí
0: me vi
3: sí.
0: algunos capítulos ya después, ya
3: Ahí
0: estando más
3: sí, lo
0: grande.
3: lamento mucho, puedo pecar un poquito de fake fan, pero he estado al tanto con absolutamente todo lo demás y estoy muy expectante de lo que pueda caer el año que viene, ojalá a finales, con la nueva saga de la adaptación del manga de Moro.
0: La saga de
3: Hablando de
0: Moro,
3: eso,
0: de la
3: justamente
0: patrulla
3: mi
0: espacial.
3: saga favorita actualmente, lastimosamente solo está presente en el manga, en el formato de 2D a color blanco y negro. Y
0: Formato cómic, para algunos que no entiendan, el manga es como el cómic japonés.
3: de hecho, técnicamente es cómic japonés, pero pues tiene esa denominación específica. Y es esta saga de Moro, porque en esta saga se explora un poquito más acerca de esos orígenes Saiyajin de Goku. Y sinceramente, espero y quiero todos ustedes, ya cuando Dios lo permita, esta saga salga al aire, la vean y espero estén de acuerdo conmigo.
0: Que de hecho el anuncio de esta nueva producción de Dragon Ball Super se hizo ahorita en enero del año 2026. Se tiene proyectado que se estrene ahorita en el 2027 esta saga de la Patrulla Especial, más conocida como la saga de Moro aquí entre los fans, pero el nombre oficial es la saga de la Patrulla Espacial, y pues ya pronto la tendremos en nuestras manos, querido Camilo. Juli, ¿cuál es tu saga favorita de todo Dragon Ball?
1: No, yo creo que también me voy con Sebas. Me gusta. ¿Sí es Sebas? Sí.
2: Sí, señor.
1: Sí, me voy con Sebas. Me gustó más esa de Cell. Porque la de Majin Buu no me gustó. No me
0: Oh,
1: gustó, la verdad.
0: entendible.
1: Me daba, no sé cómo las cosas. Porque yo soy súper fanática de Vegeta. Y sé que Vegeta sufrió mucho en esa parte. Entonces, la verdad, no
0: Momentazos.
1: puedo, no
0: Ahorita
1: puedo.
0: hacemos una recapitulación de momentazos después de que hablemos de transformaciones, si nos da el tiempo. Bueno,
1: Ajá.
0: ya
1: Oiga, es
0: hablando
1: que el
0: de
1: tiempo se
0: mí.
1: pasa volando.
0: Sí, o sea, no, yo
2: Y no
0: siento
2: hemos
0: que no
2: hablado de
0: pasan ni
2: casi
0: 10
2: nada, ¿no?
0: minutos. Sí.
1: Exactamente. Creo que nos va a tocar hacer dos
0: Dos, sí, una
1: episodios.
0: parte dos. Pero bueno, ya hablando yo personalmente, mi saga favorita antes de ver GT era la saga de Majin Buu. Tiene unos
1: Uy.
0: momentazos épicos, el nacimiento de Bellito, o sea, mi momento favorito de toda la serie, bueno, son dos. Aquí les adelanto que mi personaje favorito es Gohan, pero mi momento favorito de todos es cuando Gohan definitivo llega a salvar a los niños, a Goten y Trunks, y llega farmeando ahora, como diríamos nosotros los jóvenes, ya farmeando ahora, partiéndole su madre a Majin Buu y dejándolo como un zapato, como un saco de boxeo, mi momento favorito.
3: Ey, pero no olvidemos que Gohan aprendió del mayor Aura Farmer de la historia, Piccolo,
2: Su
3: con
2: padre.
3: su capa en una esquina que bajaba luego a que se lo madreara. Sí.
0: No,
1: Claro
0: increíble,
1: que
0: es mi
1: sí.
0: momento favorito de todo Dragon Ball, pero ya después cuando vi Dragon Ball GT, no quito que ese sea mi momento favorito, pero mi saga favorita es la saga de Baby de Dragon Ball GT, el nacimiento del Super Saiyajin 4, momentazo épico, o sea, una cantidad de sentimientos que no puedo ni explicar de toda esta saga de Baby, que A ver, Dragon Ball GT tuvo sus pecados en su primer arco, en este arco de la aventura espacial de Goku con su nieta Pan y con Trunks. Trunks normal, que ya estaba grandecito.
1: Sí, o sea, el que viajó en el tiempo.
0: Pero no, no, el Trunks chiquito,
2: el Trunks
0: ya estaba
2: original, okay, sí, perdón. Que creció.
0: Sí, ajá, okay, sí, y bueno, después de ese arco un poquito aburrido, llega este arco un poquito seinen, diríamos nosotros los fanáticos del anime. Este arco ya donde muere, donde destruyen todo el planeta. Baby empieza a invadir a todos nuestros Saiyajines poseyéndolos. Una saga épica, increíble. La participación de Ub, que por fin hace algo. Bueno, por 5 minutos, pero hace algo. Sí. Digamos que hizo algo, pero increíble. Es mi saga favorita de todo lo que ha habido en Dragon Ball.
2: Bueno, y esa saga tiene uno de los momentos más impactantes y emotivos, que es la muerte definitiva de Piccolo.
0: De Piccolo. El sacrificio de Piccolo por salvar a Gohan y esa última charla entre Gohan y Piccolo.
2: Ah, eso sí, uno llora.
1: Hay una cosa que yo todavía no entiendo, la verdad. Dime, Julio. Al inicio, pues en el inicio de esta serie de Dragon Ball, a Gohan lo vendían como, fue madre, como un man más poderoso que Goku. Y después, o sea, pero después de que se convirtió en papá, se volvió, o sea, como que el más inservible de todos.
0: A ver, con, o sea, mi muchacho.
1: Se lo juro, pero es que la verdad yo no le encontré lógica a ese cambio en el personaje, porque siento que le restaron mucho como el poder que ya le habían dado.
0: Es que, Juli, lo que pasa con el personaje de Gohan, y eso ya es metanarrativa, uh-huh. Ya un poquito, si tú te pones a ver en toda la serie, Milk, la mamá, reconocida sí, originalmente como Chi-Chi, la madre de Gohan, ella siempre se ha preocupado porque Gohan sea un académico exitoso, que sea el próximo Albert Einstein. Ajá. Y no lo ocultaban, Gohan es realmente un genio. Y bueno, yo no sé si tú sabías, pero en la saga de Majin Buu se tenía planeado que el personaje principal fuera Gohan en vez de Goku. Pero Akira Toriyama al final se arrepintió y trajo de vuelta a nuestro querido Goku para que fuera el protagonista de su historia.
1: De los muertos.
0: Exactamente. Y el objetivo de Gohan era proteger al planeta, pero ya con la presencia de su padre Goku, que es el que realmente le gustan las batallas y le gusta hacerse más fuerte, pues él decide, voy a centrarme en mi rol de papá y hacer lo que realmente me gusta, que es ser un académico. Ya no tengo que cubrir ese rol de protector de la Tierra.
3: Igualmente, un puntito aquí aparte, aquellos que hayan visto la película que hace no mucho se estrenó en cines, creo que fue alrededor del año pasado, durante
0: Dragon Ball Super Heroes, y recomendadísima.
3: Justamente, es una película que vuelve a poner a Gohan en la escala de poder, lo pone al nivel de lo que viene a ser lo último que ha estado, con un poder que para muchos es un guionazo, pero que ciertamente revive un personaje que estaba bastante fuera de lo que viene a ser la trama principal de la historia.
0: Y la escala de poderes. Y no, yo realmente no lo siento como un guionazo, porque desde siempre en la historia se nos ha mostrado que Gohan es el personaje que tiene más potencial de pelea de todos. Nos lo demostró en la saga de Cell.
2: Desde la saga de los Saiyajins.
0: Y cuando golpea
2: llegó
0: a su tío Raditz.
2: Cuando llegó su tío a la Tierra, lo hizo pedazos. Lo hizo siendo pedazos, un niño.
0: Siendo un bebé de 3 añitos. Luego lo vimos en la saga de Cell, que fue el completo MVP. Fue el héroe de toda esa saga. Y lo vimos en la saga de Majin Buu también, con el Gohan definitivo. Que salvaron a Majin Buu con el guionazo de la absorción. Pero bueno, ahí se rescata ese momentazo de donde Gohan coge el saco de boxeo al Super Buu. Y ahorita en Dragon Ball Super Super Hero se demostró otro power up que tuvo el personaje con su forma de bestia, Gohan Beast.
3: Bueno, dejando aquí un poquito y enlazando el tema de conversación, ¿qué tal si hablamos de nuestras transformaciones favoritas, muchachos?
0: Transformación, llegó el momento. Empecemos con Juli. Juli, ¿cuál es tu transformación favorita de los Saiyajins en general?
1: Uy.
0: Hay mucho donde elegir.
1: Sí, sí, sí. Pero me voy a ir con uno más reciente.
0: A ver, Juli.
1: Con el Blue.
0: ¿Super Saiyajin Blue o sí, Super Saiyajin Blue Kaioken?
1: Creo que es el Kaioken.
0: De la aura rojita.
1: Sí,
0: conocido.
1: Sí, sí. Uy, se ve muy espectacular en super, la animación.
3: Súper, súper. Que hasta hace no mucho no era canon, pero en el manga sí lo fue al final.
0: Sí, bueno, hay un temita ahí entre el manga y el anime, o sea, realmente el producto...
1: La verdad yo confieso que yo manga no
0: y lógico, no muchos leemos el manga, pero el producto original y la historia real es la del manga, y el anime es una adaptación de lo que es el manga, lo que viene a ser el cómic, y a veces se hacen algunos cambios, pero Si uno quiere tener datos certeros, siempre hay que investigar en el manga, y eso es lo que es canon.
3: Bueno, por mi lado, yo creo que mi transformación favorita, y yo creo que la de muchos, sobre todo pues hablando de años recientes, es lo que significó el Ultra Instinto, específicamente el Ultra Instinto dominado en esta pelea final en el Torneo del Poder, que reunió a gente en toda Latinoamérica. Entonces, en sí.
0: Fue un evento.
3: Un eventazo que, mejor dicho, marcó pero un antes y un después para lo que fue Dragon Ball.
0: Y la historia del anime en general, nunca un anime había conseguido algo por el estilo, bueno, ni siquiera que los haters de One Piece ya me lo van a decir por ahí, pero ni siquiera el estreno del Gear 5 de Luffy logró algo así.
2: Bueno, yo recuerdo que lo más parecido que alcancé a vivir fue en la saga de Pokémon X y Y, en la final de la Liga de Kalos, fue algo parecido. Yo recuerdo que en su época, eso fue tirando 2016, la gente se reunía para ver la final. Todos nos reunimos esa vez para ver a Ash perder una vez más.
3: Efectivamente, con ese poderosísimo Greninja vende humo.
0: Sí, no, o sea, con el Greninja no,
2: es
0: con
2: lo
0: el
2: más
0: Greninja
2: parecido
0: no,
2: que
0: es
2: recuerdo.
0: Mi Pokémon favorito, muchachos.
3: Ey, bebé, pero guionazo, porque tenía ventaja de tipo, ¿eh?
2: Bueno, realmente le pegaba neutro, porque el Charizard mega evolucionado es Dragón Fuego.
0: No, muchachos, vamos a guardar el Pokémon para otro programa que traeremos expertos como el ingeniero Sebas. Entonces, bueno, Sebas, no hablo de este Sebas, sino hablamos del ingeniero de audio, Sebas, que por cierto, un saludito si estás escuchando esto. Sebas,
1: como siempre nos abandona.
0: Siempre nos abandona, sí. Es increíble. Siempre nos abandona para el programa. De hecho, él es uno de los fundadores de lo que era ¿Qué hay para ver? Y fue uno de los que nos sugirió este nuevo nombre. Bueno, Sebas, dinos tu transformación favorita.
1: ¿Qué hay para jugar?
0: ¿Qué hay para jugar? Perdón, okay. Ahí me confundí.
1: ¿Cómo? Porque tenemos demandas.
0: Demandas. Por favor, Pulio, no nos demandes. No vengas aquí a regañarme otra vez. Entonces, Sebas, ¿cuál es tu transformación favorita de todo Dragon Ball?
2: Bueno, yo continúo con la saga de Cell. El Super Saiyajin 2 para mí es otra cosa. No solamente a nivel estético, que para mucha gente, pues, hay gente que no distingue el Super Saiyajin del Super Saiyajin 2. No ven que él tiene los pelos más parados.
0: Sí.
2: Y los rayitos, los rayos,
0: la electricidad es importante.
1: Venga, hay otro que me parece muy lindo, y es cuando él está como cubierto de como mono, como mono rojo. Uy, eso
2: los Zard Dorado.
0: Que de hecho ya iba para allá, que entrando, esa es mi transformación favorita, el Super Saiyajin fase 4. Fue una transformación que lo cambió absolutamente todo. Cuando yo la vi por primera vez, yo dije, ¿qué obra maestra de diseño estoy viendo, muchachos? Increíble.
1: Mis respetos para el que animó todo eso, la verdad.
0: Sí.
3: Siendo tan, de hecho, del agrado de muchos que esperaban que en su momento, cuando salió ya por allá 2015 Dragon Ball, la batalla de los dioses, esperaban que el diseño del Super Saiyajin Dios fuera algo similar
0: al 4. Similar al Super Saiyajin 4, pero Bandai.
2: Sí, un Super Saiyajin con
1: anemia.
0: Sí, con anemia.
2: Super Saiyajin rojo con anemia.
0: Sí, porque estaba flaquito el Goku, sí. Pero no, es mi transformación favorita. El diseño, me encantó como que reinventaron lo que era el diseño del Super Saiyajin. No se fueron por la clásica que hizo Toriyama en su época con el Super Saiyajin 3, que fue hacerle crecer el pelo y quitarle las cejas.
1: Pues. Que le viera más amarillo.
0: Sí, no, increíble la innovación. Y me encanta también el lore que hay detrás de la transformación, de que no cualquiera se puede transformar en Super Saiyajin 4, sino que tienes que pasar por un proceso de tener tu cola de Saiyajin, de exponerte a los ultrarrayos UV y transformarte en mono Osaru dorado. Increíble todo el proceso.
2: Bueno, es que el Super Saiyajin 2 es mi favorita por el tema de que desde el día 1 de la saga que empieza los androides, se empieza a construir este límite, que esta barrera que hay que romper para llegar al siguiente nivel. Por eso es que me parece tan espectacular.
3: Lastimosamente el 4 se va un poco a la ñonga, gracias a Bulma. Pero bueno, detallitos.
0: Ojo con Dragon Ball Diamond. Ojo con Dragon Ball Diamond, muchachos. Ojo con Dragon Ball Diamond. Bueno, Juli.
1: Señor.
0: ¿Tenemos tiempo todavía?
1: Tenemos.
0: Para hablar de unos últimos detallitos.
1: 3 minutos.
0: 3 minuticos para hablar, muchachos. Escenas épicas. Momentazos de Dragon Ball.
3: Definitivamente voy a decir, pues, creo que lo mencioné al principio, transformación de Gohan en Super Saiyajin 2. Las últimas palabras del androide 16, que son este detonante. Uf. Que significa el quiebre para Gohan, que dice, hasta aquí llegó todo, te voy a dar en toda tu madre, ser.
0: No, increíble. ¿Sebas?
2: Super Saiyajin 1, cuando se transforma en Namek, la saga de Namek es
0: la muerte
2: increíble.
0: De Krillin.
2: La muerte de Krillin, la que parece también la muerte de Piccolo. O sea, todo el detonante que hubo.
1: A mí no me gustan las muertes. Yo lloré con todas ellas.
2: A nadie le gustan las muertes.
3: Desarrollo.
0: Todos lloramos, sí. Juli, con la muerte de Krillin. La muerte número 15 de Krillin. Cabe resaltar.
1: De hecho,
0: eso es un problema que tiene la obra, que tanto matar a Krillin cuando Krillin se muere de verdad en Dragon Ball GT es como que,
1: bueno. Sí. Piensa que se va, bueno, que va a volver a vivir.
0: De pronto vuelve.
2: Bueno, lo usaron de trama para GT, algo así, sí. Al final, pero bueno, sí, digamos que sí.
0: Juli, ¿tu momento favorito de todo Dragon Ball?
1: Ay, mi momento favorito, me corchó. A ver. No, la verdad no.
0: Bueno, mientras Juli lo piensa, yo les voy a comentar del mío. Bueno, que ya se los había hablado de ese momento de Gohan definitivo llegando a salvar a su hermanito y al pequeño Trunks después de que ellos le hayan dado una muy buena pelea a Super Buu con lo que es la fusión de Gotenks y que llegaron al Super Saiyan 3. Increíble. O sea, a mí me encanta la saga de Majin Buu. Es mi segunda favorita por la cantidad de peleas y de power-ups que tiene. Me encanta. O sea,
2: sí, es un gusto culposo. O sea, a nivel de narrativa y de historia es la peor de Dragon Ball Z, sí, pero final, es que tiene tantos momentazos, tantas cosas, es puro fanservice, y eso es lo que engancha mucho a esa serie, por eso no, es que se puede ver tantas veces sin, digamos, aburrirse.
0: Y la saga de Majin Buu es la que tiene más momentazos, ese sacrificio de Vegeta, de Majin Vegeta, momento épico que todavía, de hecho hoy en día se hacen muchas figuras en alusión a ese momentazo, pero para mí mi favorito es... Cómo desde el principio de la saga se va construyendo como que Gohan es el que tiene que destruir a Majin Buu con el entrenamiento, con los Kaios, con la espada Z, cuando rompe la espada Z, momento un poquito gracioso.
2: Sí.
0: Un poquito XD ese momento, y todavía más XD cuando el Kaio viejo le dice a Gohan que ya había terminado hace 5 minutos y los dos niños están a punto de ser asesinados por Majin Buu, y entonces Gohan se pone el traje de su papá a honrar a su padre para esta última batalla, entre comillas, y llega farmeando a Aura como ninguno, con un ego altísimo, a partirle la jeta a Majin Buu.
3: Como en los memes, con la realidad completamente alterada.
2: Y con un machete en la mochila.
0: También.
1: Jorge,
0: Juli.
1: Ahora sí, creo que... No me voy a decidir por una escena específica, pero creo que hay una parte que me ha encantado siempre de todas las peleas que tenía Goku, y era cuando estaba la Genki-Dama. Creo que era una de las partes como más emocionantes, el hecho de que estaba vuelto mierda, estaba vuelto nada.
0: Recuerdo desbloqueado ese
2: vocabulario.
0: Ese último discurso que le da Goku a Majin Buu antes de carbonizarlo con la Genki-Dama, y que has dado todo de ti y por eso te admiro. Momento épico que me encanta revivir en los juegos, ahorita más que todo en el actual. Que lo conseguí de un barco, el Dragon Ball Sparking Zero. Pueden sacar su lado piratica, su lado Jax Parresco, para descargarlo. No lo compren, no es muy, muy, muy buen juego, pero muy caro, muchachos. Y ahí podemos revivir todos esos momentos épicos. Me encanta esa ulti que tira Goku. Y ya, muchachos, yo creo que esto da para una parte 2 de Dragon Ball, ya donde hablemos un poco más de lo que es fuera de la serie, ya sean los videojuegos, las series alternativas como Dragon Ball Daima y otros productos como las cartas.
1: Ok, chicos, entonces quedamos así, siendo las 5 de la tarde y un minuto. ¿Dejamos ese tema para el próximo jueves? ¿O lo dejamos
0: para después?
1: Para yo
0: creo que el próximo jueves,
1: sí.
0: Le podemos, para no saturarlos,
1: sí,
0: de tanto,
1: para que
0: de tanta
1: no se
0: crean
1: mucho
0: maestra.
1: Después a Super Saiyajines, y ahí ustedes lleguen con sus trajes típicos y todo. Bueno, listo, muchas gracias, chicos, por acompañarme como siempre los jueves aquí en La Hora Libre. Siempre los micrófonos están abiertos para que hablemos de temas chéveres, y gracias porque era un tema que me gusta, la verdad lo disfruté mucho el programa. Jorge, ¿algo más para agregar, chicos? ¿Algo más para agregar?
0: Bueno, Juli, decirle a nuestros oyentes que nos esperen todos los jueves a esta misma hora, que siempre va a haber contenido gamer y contenido geek. No va a ser contenido tan amplio, va a ser un contenido más nicho, muchachos. Desde ahora les advierto, les doy eso, pues porque esto es para un público más cerradito, pero siempre intentaremos dar el mensaje, pues, para todos en general, que todos nos entiendan y que se animen a ver estas nuevas series, a jugar estos videojuegos, que no se queden en el, ay no, eso es para raro, o eso es para otaku, muchachos.
2: Para niños.
0: Hay muchas obras épicas, muchas obras buenas que se están perdiendo por esos estigmas. Entonces, les hago la invitación a que no cierren su mente.
1: Exactamente.
3: Sigan haciendo más, muchísimas gracias a todos.
1: O sea, y señores, entonces los dejamos con la última canción de Dragon Ball.
0: Ganador.
1: Exactamente.
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0: las 5
1: y 7 minutos.
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0: Son las 5.
1: 5:31.
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1: Son las 6.
2: Y un minuto.
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4: Es hora de honrar nuestra patria. Este es el himno de la República de Colombia, compuesto en 1887 por Rafael Núñez y música del compositor italiano Orestes Índice.

0: Desde los estudios de Martín Noticias a esta hora, Latinoamérica al día.
1: Los espacios de diálogo y de falsa paz no son refugios judiciales.
0: El presidente de Colombia, Abelardo de la Espriella, firmó la extradición a Estados Unidos de 5 miembros de grupos armados que fueron negociadores de paz durante los diálogos que llevó a cabo el gobierno de su antecesor Gustavo Petro.
1: Se trata de Willington Henao Gutiérrez, alias El Mocho Olmedo, Carmen Evelio Castillo Carrillo, alias Muñeca, y Giovanni Andrés Rojas, alias Araña.
0: Estos 5 criminales son pedidos por Estados Unidos por delitos relacionados, según cada caso, con narcotráfico, concierto para delinquir, lavado de activos, porte de armas y narcoterrorismo, según el mandatario.
1: De igual manera, he dispuesto que Gabriel Yepes Mejía, alias HH, y Freddy Castillo Carrillo, alias Pinocho, sean extraditados a los Estados Unidos tan pronto sean capturados.
0: La política de paz total, insignia del gobierno Petro, hizo agua por el fracaso de los diálogos con la guerrilla del ELN y la proliferación de grupos armados que han incrementado la violencia en Colombia. El jefe del Comando Sur de Estados Unidos, general Francis Donovan, viajó hoy a la ciudad de Tumaco, en el departamento de Nariño, al suroccidente colombiano, junto con el comandante general de las fuerzas militares de ese país, general Eric Rodríguez, y el ministro de Defensa, Jorge Mora. En uno de sus primeros encuentros de carácter operativo con los nuevos altos mandos militares de la administración de Abelardo de la Espriella. El general Donovan llegó ayer al país, acompañado de varios representantes estadounidenses. El encuentro de hoy en Tumaco tiene un enfoque distinto y estará concentrado en asuntos de seguridad, lucha contra el narcotráfico y cooperación entre los dos países.
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4: Esta droga tenía que ser trasladada a México y posterior a los Estados Unidos.
0: La policía de Ecuador informó el arresto de 43 presuntos integrantes de las bandas criminales Los Lobos y Los Choneros, que tienen vínculos con el cártel Jalisco Nueva Generación de México. Durante operativos simultáneos realizados en varias provincias del país, informó el comandante general de la Policía Nacional de Ecuador, Pablo Vinicio Dávila.
4: Recibimos también la colaboración y coordinación con la DEA y el Comando Sur de los Estados Unidos.
0: Hasta aquí Latinoamérica al Día. Soy Ricardo Espinosa.
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0: Son las 6.
1: 6:31.
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1: Son las 7.
2: Las 7.
3: Y un minuto.
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